0: Son las 2:15.
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1: Son las 5 y 16 minutos.
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1: Son las 5:31.
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3: Son las 5:45.

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0: 6 y 0 minutos.
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0: Son las 8:16. 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
6: Hola, muy buenos días a todos, muy buenos días a todas. Les recuerdo que este es Todo Noticias Latinas, que se emite en vivo y en directo, que se hace desde España y que inicia a las 9 de la mañana, hora de la península, y hasta las 12 del mediodía, también aquí en la península, una hora menos en Canarias, que nos pueden escuchar a través de nuestra aplicación para teléfonos móviles. Hay muchas personas que están recibiendo los pedacitos, las fracciones de este programa, pero quiero recordarles que el contenido viene todo en el comentario, que es de una hora tradicionalmente aquí en Todo Noticias Latinas, con lo cual, si a ustedes les entusiasma los pedacitos que están escuchando, los pedacitos que ven, pues les puedo decir que pueden seguir nuestra emisión o en vivo y en directo, o también en diferido a través de Facebook Live y a través también del canal de YouTube, que no me lo sé. Así es la vida. No me sé mi canal. Por eso no lo promociono, porque no me los tengo que ponerme en ello. La verdad es que he llegado a esto tarde y aparte de eso, con entusiasmo sí, pero pues no con esa idea de que es que hay que juntar gente a como de lugar y no sé qué, porque ahora me estoy dando cuenta que la repercusión que tiene es mucha. He venido sacando fracciones, pedacitos de comentario, y la verdad es que el nivel de visualización es muy alto, con lo cual, pues, en fin, ahí está el mensaje para que lo quiera escuchar. Quiero empezar el comentario del día de hoy, que es viernes y que los viernes nosotros, venga que yo ya estoy casi ciego, tengo que poner más luz aquí. Los viernes son los viernes, ¿no? Quiero empezar leyéndoles la introducción, solo la introducción, es una cuartilla, es un folio nomás, no tiene más. La introducción de este libro del que les hablé hace unos días, Tecnofascismo, solo la introducción. Para empezar este programa, no pretendo más, solo la introducción. Porque, pues, yo quiero saber ustedes qué piensan, ¿no? Déjenme, yo me acerco más aquí, porque como les digo, mis ojitos. Dice, Este libro trata de adentrarse en la terra incógnita de ese nuevo totalitarismo que se consolida de una forma cada vez más inquietante y erosionando la democracia. Los vocablos engañosos, los lugares comunes y las frases hechas entrañan el riesgo de que se genere una niebla que dificulte la interpretación. Por una parte, nos impide contemplar el fenómeno en toda su gravedad y por la otra, nos induce a creer que nos hallamos ante impulsos progresivos meramente pasajeros. De ese modo, su peligro pasa desapercibido. Aunque aquí no hablaremos del pasado, sino del futuro, o mejor dicho, de lo que ya se está haciendo presente, lo cierto es que los fantasmas del fascismo proporcionan un modelo que no es en absoluto ficticio. El análisis comparativo permite que el conocimiento acerca de lo que ocurrió ayer arroje luz sobre los acontecimientos de hoy. La suspensión técnica de la democracia se combina con una gestión de los pueblos en clave étnica. He aquí la tesis central de este libro. Los dos ejes, aparentemente distantes, en torno a lo que se organiza el mundo neototalitario, son la tecnología y la sangre. Cada capítulo, que posee su propia autonomía y puede leerse prescindiendo de los demás, pretende exponer una perspectiva diferente y esclarecer algunas de las múltiples facetas de un complejo prisma, desde la obsesión por la decadencia hasta la pesadilla del fin del mundo, desde la amenaza de la inseguridad hasta la capacidad de autodestrucción, desde la depresión hasta el mito de una libertad sin vínculos, desde el resentimiento hasta el odio soberano. Estos son algunos de los hilos de un entramado que desentrañaremos sobre el telón de fondo de los acontecimientos más recientes. Los nuevos regímenes bélicos construyen el paisaje en el que, mientras el capitalismo se lanza a la empresa extrema de una devastación catártica, la nueva derecha reduce la democracia hasta convertirla en etnocracia y aspira a una composición monoétnica de los pueblos. Allí donde se imponen las comunidades cerradas, impulsadas por el supremacismo, no queda lugar ya para los migrantes, esos indeseables a los que es posible deportar, esos superfluos de los cuales es ilícito deshacerse. Pero pero en el contexto de esta gestión neototalitaria de los pueblos, la negativa a cohabitar con el otro puede desembocar no solo y no tanto en una purga, sino también en una limpieza étnica. De la angustia del ser destruido a la destrucción del otro solo hay un paso. La elección de una necropolítica de guerra se convierte así en el único camino transitable, necropolítica de guerra. Y es ni más ni menos los tiempos que lastimosamente este planeta nos está alumbrando. Si se puede hablar de luz, si se puede hablar de alumbrar. Y yo quiero poner hoy, viernes, en los días en que más me relajo, fíjese que salí un poquito tarde, yo quiero poner sobre la mesa la palmaria intervención de Estados Unidos en los países nuestros. Van ustedes a escuchar la forma como ese país está poniendo en marcha algo que ya nos advertía Juan Orlando Hernández, el expresidiario expresidente de Honduras, un hombre que fue tocado por la gracia de Donald Trump, aún teniendo una condena de 45 años por llevar toneladas de cocaína hacia los Estados Unidos. Mire qué curioso y qué contradictorio. Y fue el propio presidente de los Estados Unidos que, en virtud de esa posibilidad que tiene de dar indultos, inclusive para delitos y crímenes como estos, de los que alardean diciendo que persiguen, porque es que es lo curioso, pues Donald Trump no tiene ningún problema en que días previos a las elecciones de Honduras lo indulta a Juan Orlando Hernández. Luego se conocen unos audios donde Juan Orlando Hernández nos da las pistas, las pinceladas del porqué de ese indulto, a falta de una declaración clara, transparente, de quienes no son claros ni transparentes, y estoy hablando precisamente del presidente de los Estados Unidos. No era justificable, no era explicable en ese momento que el presidente de la mayor potencia de este planeta se preocupara por sacar de la guandoca, por sacar de la cárcel a un presidente de otro país que había llevado toneladas de cocaína al suyo. Porque uno pensaría que ellos en realidad creen en lo que dicen, es decir, en la persecución del delito y en la persecución de los narcotraficantes que aparentemente pues tienen inundado su país con drogas, ¿sí? Pasando por alto, por ejemplo, que el consumo de cocaína en los Estados Unidos ha disminuido frente al aumento de consumo de fentanilo. Y ahí hay una diferencia radical, porque es que la cocaína la importan, el fentanilo lo producen. Y es una droga incluso mucho más letal, a la que ya se le pueden atribuir, en este caso, más de 100.000 muertes en los Estados Unidos. Muy alejada de las 6.000 que se calcula son por consumo de cocaína. Es decir, aquí las cifras sí importan. Por eso es tan llamativa la posición del gobierno de los Estados Unidos, por eso es tan llamativa la posición del presidente Donald Trump de sacarse el tiquete que tiene, uno de los tiquetes que tiene de indulto, y dárselo a un criminal de esta naturaleza como Juan Orlando Hernández, que llega además en un periodo preelectoral a su país envalentonado, dándole apoyo al candidato del que ya le había dado apoyo, en este caso Donald Trump, que a la sazón se convierte en el nuevo presidente de Honduras. Y después de que escuchamos los audios de Juan Orlando Hernández hablando con el presidente hondureño, pues se da uno cuenta por dónde va la cosa, por dónde va la cosa. Yo quiero recordar esto, que ya lo hemos escuchado aquí, ya esos audios han resistido análisis forenses para saber si efectivamente las voces son reales, si no es producto de la inteligencia artificial, si no nos están metiendo gato por liebre. Y hay que decir que los análisis forenses demuestran que efectivamente la voz que ustedes escuchan es la del presidente, expresidente de Honduras y ex convicto Manuel Zelaya. Y Manuel Zelaya dice cosas muy graves, no las vamos a escuchar todas porque me quiero referir a algo en particular, pero dice cosas tan graves como que en nuestros países hay que derramar mucha sangre y que hay que hacer sufrir a la gente y que hay que aterrorizarla poniendo sangre del pueblo para que se den cuenta que la cosa va en serio. ¿Y qué es lo que va en serio? Lo que va en serio es abrir el camino, ¿no?, de las débiles democracias nuestras, unas más que otras, para que Estados Unidos, en esa aplicación de esa doctrina trumpista, que pues lo que hace es retrotraernos a las doctrinas del pasado, como por ejemplo la doctrina Monroe, pues encuentre el terreno servido mucho más fácil, mucho más ablandado, con gobernantes amigos. Ya no es ese enfrentamiento de otrora en el que había que apoyar a unos militares que luego se les daba la connotación de sublevados, y apoyarlos con armas o apoyar contras en Nicaragua o apoyar paramilitarismo, cosas por el estilo. No, ahora ya no se lleva eso. Ahora hay otro tipo de modus operandi, como por ejemplo, reclutar influencer. Mire qué curioso, reclutar influencer. Pero hablemos de eso un poquito más tarde. Yo quiero que ustedes escuchen a Juan Orlando Hernández hablando con Asfura, el presidente que resultó elegido en Honduras, el que apoyó Donald Trump, sobre el dinero que se gira por parte de Javier Milei en Argentina para crear oficinas de propaganda donde se puedan crear expedientes falsos en contra de gobiernos que consideran que no son de su cuerda política, que no son de su ideología y que por supuesto no van a responder a ese apetito que tiene en este momento demostrado Estados Unidos por tratar de ampliar su influencia en los países nuestros. Por eso esto es tan significativo. Y yo quiero que ustedes lo escuchen otra vez con detenimiento, porque a partir de ahí empezamos a darnos cuenta que no es simplemente un anuncio, sino que eso está puesto y está funcionando. Funcionando.
7: Necesito, por favor, que me manden a la cuenta de Rosales unos $150,000, por favor, porque aquí vamos a rentar un apartamento y hoy vamos a montar una oficina para poner una unidad de periodismo digital. Me lo va a manejar alguien más aquí, del equipo del presidente de Estados Unidos. Bueno, él es de los republicanos que nos están colaborando. Nos van a montar un sitio de noticias donde van a sacar unos datos importantes sobre Manuel Zelaya y Xiomara Castro.
8: Que voy a transferir desde una cuenta de un amigo. A ver si te lo pueden entregar en efectivo, pero explícame qué vamos a hacer con eso, qué ganamos.
7: Vamos a montar una célula, presidente, desde aquí, desde Estados Unidos, informativa, para que no nos rastreen ahí en Honduras. Va a ser como un sitio de noticias latinoamericanas. Estuve en una llamada con el presidente Javier Milei y fue exitosa, muy, muy, muy buena. Y yo creo que en este punto podemos hacer cosas grandes para toda Latinoamérica. Se vienen unos expedientes contra México, se vienen unos expedientes contra Colombia, y lo más importante, contra Honduras, en este caso contra la familia Zelaya.
6: Bien, pues ahí queda absolutamente clara la estrategia, ¿sí? Un dinero que proviene de los sectores más recalcitrantes de la derecha, la ultraderecha, que lindan con el fascismo y que se distribuyen alrededor del mundo, en este caso en particular, monitoreados por Juan Orlando Hernández, para algunos países, específicamente en América Latina. Bueno, ya lo hicieron aquí, en España se anunció por parte de... Se anunció, vamos a dejarlo ahí, que hay un dinerito, ¿sí?, de $1,000,000 de dólares para las ONGs o para los generadores de contenido, pues que quieran en este caso reproducir la línea política de la Estados Unidos de hoy, es decir, de la Estados Unidos trumpista. Está ahí y está abierta y está disponible y pues estos avisos los publican, no hay ningún problema, los han hecho así y bueno, en fin, en esas estamos. Lo que pasa es que esta estrategia pues toca directamente con nosotros porque ya vimos lo que pasó en las elecciones colombianas. De hecho, fíjense que el influyente e importante periódico The Guardian ha revelado la directriz para coordinar campañas de lo que ellos llaman la contrapropaganda y establecer contacto con creadores de contenido alrededor del mundo, también con académicos, personas que salen con el rótulo de filósofo, de antropólogo, de no sé qué, PhD de no sé qué tal, y que pues en este caso lo que hacen es servir de correa de transmisión de esta directriz, porque es una directriz, ¿no? Esa directriz argumentan que lo que intentan es buscar frenar la desinformación, ellos le llaman desinformación, y difundir una imagen favorable de los Estados Unidos, pidiendo que los mensajes de las personas que contactan, que captan y cooptar, ¿no? Pues sean personas locales, personas que tengan esa posibilidad de decirle a los propios, oiga, esto, y al final, con el propósito que tiene el Departamento de Estado de los Estados Unidos, que es influir en el relato sobre el conocimiento que tengan de Estados Unidos y extender la idea que ellos tienen. Por ejemplo, una de ellas, vimos a Marco Rubio hace poco en una cumbre que le llamaron Antifa, ¿no? 66 países invitados, donde ponen la diana directamente, nunca mejor dicho, ponen la diana a las personas progresistas, ¿no? Y nos elevan a la categoría de terroristas. Nosotros, los que no pensamos como esa corriente como la forma de interpretación que ellos tienen de la vida del ser humano, pues en este caso somos una amenaza y somos considerados terroristas. Así de sencillo. Y ellos no tienen ningún problema en decir que se van a empeñar a fondo en acabar ese terrorismo de izquierda. Y lo han dicho abiertamente, sin despeinarse, ¿no? Entonces, en ese caso, pues es curioso porque esa influencia ya llegó. Esto no es solamente un anuncio. Esta directiva ordena, inclusive una directiva que se conoció también firmada por el propio secretario de Estado de los Estados Unidos, Marco Rubio, y que se distribuyó alrededor de todas las embajadas de los Estados Unidos, dice que ordena a las misiones diplomáticas reclutar influenciadores, académicos y líderes comunitarios para que los mensajes lleguen a través de voceros locales en lugar de canales oficiales estadounidenses, y el propio cable establece que esas narrativas, porque aquí es precisamente la lucha por la narrativa, debe sentirse, abro comillas, orgánicamente locales en lugar de dirigidas centralmente. Es decir, que parezca que de verdad es una reflexión de influencers, de académicos, de líderes propios de los países, ¿no? Y que no se piense que es una influencia extranjera, como evidentemente lo es, porque la estrategia está hecha para eso. Más de 700 espacios americanos, ellos, espacios americanos le llaman ellos, a donde tiene que llegar ese nuevo relato, y los fijan en centros

0: semana que viene. Y lo que hace es decir que esta red, por ejemplo, es una herramienta innovadora, abro comillas, para combatir la desinformación, destacando su función de comunidad como mecanismo para rebatir narrativa de gobiernos extranjeros. Me refiero a gobiernos distintos al gobierno de los Estados Unidos, el promotor de esta idea. Bueno, pues ya han empezado a salir los creadores de contenido, ¿no? Que han sido contactados, algunos de ellos han sido contactados seguramente por error, no han medido seguramente bien y han contactado personas que no tienen ninguna intención de moverse en esa aspiración que tiene el gobierno de los Estados Unidos. Y por el contrario, lo han denunciado. Mire lo que ha pasado con este generador de contenido en México. En una mañanera de la presidenta mexicana Claudia Sheinbaum, que ha sido víctima de ataques especialmente crudos en los últimos días, cada vez que se acerca, digamos, elecciones en un país, los ataques, si el quien preside ese país no es de la cuerda política de Estados Unidos, pues los ataques empiezan a ser virulentos. Lo hemos visto también en Colombia. Y en este caso, pues en esa rueda de prensa que tiene por costumbre dar la mandataria mexicana, un influencer le contó esto que ustedes van a escuchar. Escúchenlo con atención porque lo que hemos visto anteriormente o lo que les he comentado es la estrategia, pero lo que ustedes van a escuchar ahora no solo es la estrategia, es esa estrategia puesta en marcha, puesta en práctica. Escúchenlo con atención.
1: A principios de este año, concretamente el 28 de enero de 2026, la Embajada de Estados Unidos en México estuvo contactando, vamos a llamarlo de esta manera, a varios reporteros, periodistas, algunos ya de plano creadores de contenido, influencers, a través de distintas plataformas de redes sociales, concretamente vía Instagram. Uno de esos mensajes llega, pues, personalmente a un servidor. Me voy a permitir leer el mensaje de la embajada y dice:
2: o sea, la Embajada de Estados Unidos, a través de tus redes sociales.
1: Así es.
2: Te mando un mensaje.
1: Así es. Y dice: hola Manuel, oye, te escribimos de la Embajada de Estados Unidos en México, cuentas verificadas, claro está, o sea, para no quedar en ningún quejo de duda, es la cuenta oficial de la Embajada. Te escribimos de la Embajada de Estados Unidos en México porque nos gustaría estar en contacto contigo en relación específicamente a nuestra iniciativa de combate a las falsas narrativas. Sabemos del trabajo en medio digital que realiza y nos gustaría poder invitarlo a actividades relacionadas a la Embajada. Agradecemos si nos puede compartir con contacto para una solicitud formal. Saludos. No hubo respuesta en ese momento de nuestra parte, la verdad es que no hay ningún interés de ese estilo. Sin embargo, dos semanas después de eso, sale un reportaje de The Guardian, y The Guardian, este periódico inglés, confirma en una investigación de periodistas ingleses que el Departamento de Estado, presentado por Marco Rubio, habría dado la indicación, el cable, a las embajadas de todos los países en donde se encuentra Estados Unidos, así lo dice el reportaje de The Guardian tal cual, de comprar periodistas, reporteros, influencers, creadores de contenidos en el mundo para poder ayudar a movilizar las narrativas a favor de los Estados Unidos. Otra coincidencia en aquel momento es que mientras sale ese reportaje, justamente uno de los colaboradores, por no decir subordinados, de Roberto Madrazo y de Miguel Alonso Lamendi, de Latinus, Van Pipe, se estaba presentando en la Embajada de Estados Unidos en México, justamente para esto, hablar del combate a las narrativas falsas. De manera que, pues, si esto está llegando a reporteros, presidenta, a influencers, a creadores de contenido, pues ¿cuántos habrán dicho que sí? Y si esto empata con el reportaje de The Guardian, ¿cuántos estarán recibiendo dinero del extranjero justamente para movilizar y respaldar las narrativas que vienen desde Estados Unidos?
2: Muy interesante.
1: Aquí está el mensaje, de nuevo.
2: Qué bueno que lo planteas, porque el límite puede ser dudoso. Lo que no puede, pues, es avanzar en influir en la política mexicana. Pues bueno, ahí toma nota nuestro canciller. Nosotros queremos siempre una buena relación con los Estados Unidos. Eso lo he dicho aquí muchas veces. Ese es nuestro... Pues no queremos tener una mala relación nunca con el gobierno de Estados Unidos.
0: Bien. Lo que pasa es que es muy complicado, digamos, saber que este tipo de cosas están pasando y cómo hacer que no pasa nada.

0: Porque yo sí creo en que la soberanía de los pueblos debe respetarse. Cuando se irrespeta, todo se vuelve a la guachapanda. Esta palabra que no sé muy bien cuál es su origen, pero que utilizo mucho. Pero que yo creo que la misma palabra describe lo que es guachapanda. Es una cosa como que al final nadie responde por nada, todo se pudre, ¿no? Si yo puedo intervenir en los asuntos internos de otro país, si yo puedo contratar o darle dinerito a, que es otra cosa, es otra forma más de llamar una compra de una conciencia de una serie de influenciadores, si además privilegio que sean influenciadores locales, ¿sí? Para que el mensaje tenga mayor credibilidad y contundencia y la gente que lo escucha se sienta mejor representada y no se vea como una intervención. Si además esto está a la altura, a la categoría de un comunicado firmado por Marco Rubio que se extiende a todas las delegaciones diplomáticas de los Estados Unidos en el mundo, pues yo creo que eso no ayuda, yo creo que eso no es bonito, que Estados Unidos sepa que eso no nos agrada del todo, que nos parece que eso no está bien, que nos parece que eso es una intervención de un país extranjero en asuntos internos y eso especialmente cuando escuchamos a Juan Orlando Hernández diciendo que hay plata, que hay una oficina, que van a crear una oficina de información, que se vienen unos expedientes contra Colombia, contra México, que lo de Colombia ya pudimos confirmarlo cómo fue lo que fue y que en México van en ese camino. Entonces, claro, pues eso es, ya pasa de ser una estrategia de Estados Unidos ahí, que uno dice, es que ellos pueden hacer eso, porque al final ellos hacen muchas cosas, a convertirse en un elemento de preocupación, porque yo sigo siendo de la idea de que todo esto influyó para que en Colombia se eligiera lo que se eligió. Y que efectivamente pues hubo trampa. Yo soy de los que piensa así y a mí nadie me puede ni censurar, ni me puede venir una denuncia. ¿Y usted por qué piensa que hubo fraude? Pues porque yo pienso que hubo fraude. ¿Algún problema con eso? ¿Alguien tiene la potestad de venir y encarcelarme mi pensamiento y decirme, no, es que no hubo fraude y usted tiene que pensar que no hubo fraude? Hasta que la justicia no diga lo contrario, lo pensaré. Porque para eso están las impugnaciones y por eso las impugnaciones son un mecanismo, ¿sí? Son una ruta que la ley tiene prevista para este tipo de cosas. Y me llama la atención porque ayer precisamente estaba oyendo yo Caracol y entrevistaron a un representante a la Cámara del Centro Democrático, él se llama Cristian Garcés, y lo pusieron en careo. Sí, con otro representante de, ¿cómo le llamamos? Abelardista, puede ser. Porque primero pues estuvo en el Centro Democrático y luego se pasó a las filas de Abelardo de la Espriella. Y entonces es curioso porque pues obviamente el enfrentamiento entre estas dos sensibilidades políticas de la derecha y de la extrema derecha, ese enfrentamiento continúa y no va a parar. Nosotros, yo aquí lo predije aquí en este programa con anticipación. Y una de las muestras de que no va a parar es la declaración que le dio Cristian Garcés a Caracol, precisamente hablando de eso, de los influenciadores que con los que trabajó la campaña de Abelardo de la Espriella en Colombia, que es lo más parecido al trumpismo criollo, es lo más parecido en todo, en la estrategia, en el nombramiento de ministros, en el nombramiento de portavoces, es lo más parecido en todo. Y aparte de eso, en la cooptación de influenciadores. Escuchen la declaración que le da a Cristian Garcés, que es importante, no se equivoquen. Él es del Centro Democrático y él critica que se haya hecho esta campaña que está en papel, que es lo que nos revela The Guardian, es que es lo que está en papel, que ya llegó a México. Ustedes escucharon a ese influenciador diciendo, a mí me contactaron, ¿sí? Y que efectivamente en Colombia ya estamos hablando sobre hechos consumados, pero la polémica está ahí y a la sazón de lo que decía ese comunicado, pues a mí me llama mucho la atención, me llama mucho la atención que esta polémica se haya enzarzado en Colombia y especialmente que sea el Centro Democrático el que se sienta uno de los afectados por esa estrategia puesta en marcha por Abelardo de la Espriella en su campaña.
1: Señor Abelardo de la Espriella, señor ministro del Interior, ¿cómo van a ser las relaciones entre nosotros? Porque si sus influenciadores nos atacan constantemente, no esperen entonces que nosotros en el Congreso los respaldamos, y esto puede ser muy dañino para el país, porque deberíamos estar uniéndonos todos los partidos de centro derecha. Pero si los influenciadores que trabajaron en la campaña y las cuentas de campaña de Abelardo de la Espriella nos atacan, como ha dicho el presidente Uribe, pues somos abejitas laboriosas, pero también podemos defendernos.
0: Claro, y ojo, porque pues también desde el sector de Abelardo de la Espriella han dicho: no olviden que las abejas cuando pican mueren, ¿no? Lo dejo ahí, pero eso es lo que han dicho. Con lo cual, pues el enfrentamiento no ha hecho sino crecer, no ha hecho sino aumentar. Bueno, yo quería esto para iniciar este primer comentario de la mañana, quería dejarlo ahí para que lo pensemos, para que nos demos cuenta hasta qué punto nos están tergiversando el discurso, hasta qué punto hay un encomienda y aparte es una labor denodada por parte de los Estados Unidos, del Departamento de Estado, del mismísimo Marco Rubio, para tratar de cambiar lo que ellos quieren. Lo que ellos desean es eso, cambiar el relato. Es decir, que si a Colombia le fue bien con Gustavo Petro, entonces diga que le fue mal. O que si en este momento le está yendo bien a México con la presidenta Claudia Sheinbaum, entonces diga en lo contrario. Y eso, sembrar ese tipo de narrativas para tratar de desvirtuar los gobiernos que han llegado de un signo político distinto. Este es mi primer comentario, pero les quiero hablar del segundo comentario. La semana pasada, el gobierno de Abelardo de la Espriella, el gobierno entrante, designó a un político caldense, el ex senador de la República, Carlos Felipe Mejía, como nuevo embajador de Colombia en España. Muchos nos hemos llevado las manos a la cabeza ante semejante anuncio, no solo por el fondo, sino también por las formas. Hay que decir que la de España es la segunda delegación con mayor número de colombianos en el exterior y se estima que nosotros hayamos sobrepasado hace rato el millón de colombianos. Fíjense que en la regularización extraordinaria que acaba de ocurrir, pues casi 400.000 colombianos, el colectivo más numeroso que solicitó la regularización extraordinaria, casi 400.000 colombianos pueden llegar a regularizarse. Están recibiendo, en este caso, las notificaciones y pueden llegar a regularizarse en este país. Con lo cual, si nos atenemos a que nosotros ya sobrepasábamos hacía mucho rato las 600.000, 700.000 personas, pues por supuesto que ahora, cuando se habla de más de un millón de colombianos, pueden no ser cifras del todo erradas. Y eso no es despreciable, ese es un número gigantesco, mírelo donde lo mire y póngalo donde lo ponga. Ahora bien, el ex senador Mejía, nominado de momento como embajador de Colombia en España, ha sido protagonista de intensos debates en el Congreso, no precisamente por su sabiduría personal, que es algo que este personaje no atesora, o por la elocuencia al hablar, así sea anunciando mentiras, como cuando el gobierno de Iván Duque llegó a decir que el nuevo aeropuerto del Café en el departamento de Caldas, en Palestina para ser exacto, estaría terminado en 2023. Fue precisamente Carlos Felipe Mejía el que proyectó esta fecha, que en 2023 estaría terminado el aeropuerto de Palestina.
2: Yo recorría el territorio, me acompañaba aquí mi buen amigo, como le digo yo, además, nuestro senador Aerocafé.
3: Desde este terraplén del aeropuerto del Café estaremos presentando informes de veeduría y seguimiento a los avances de esta, la obra de infraestructura más importante de la historia de nuestro departamento. licitación por 205 mil millones de pesos para la construcción de la pista y las obras de estabilización. En marzo del año entrante saldrá a licitación la terminal de 1 millón de pasajeros por 107 mil millones de pesos, para que finalizando el año 2023 estemos inaugurando este gran aeropuerto con una inversión de 531.858 millones de pesos.
0: Bueno, estamos en el año 2026, casi que ya pasándonos al 2027, y de esa obra absolutamente nada. No ha aterrizado el primer avión allí. Pero pues el ex senador Carlos Felipe Mejía, pues no solamente miente, sino que también es un tipo muy virulento con las palabras. Mejía no se ha caracterizado únicamente por anunciar la terminación de lo que no se termina. El recuerdo que muchos tienen de este hombre, que ahora tendrá que fungir o fingir como diplomático, es en un país tan importante para los intereses de Colombia como España, es de un personaje colérico, energúmeno, que donde quiera que va, pues monta su numerito, que se cree por encima de los demás, que va callando a todo el mundo a su paso y que cree que en Colombia hay un sector político que sobra, como se lo dijo al otrora senador Gustavo Petro, recibiendo una respuesta que seguramente las formas del nuevo flamante embajador de Colombia en España jamás se le pasó por la cabeza. Recordemos también ese momento en el que le decía a Gustavo Petro, antes de ser presidente, que él sobraba.
4: ¡Es el que sobra! ¡Aquí, senador Petro! ¡Usted es el que sobra en este Congreso!
5: Gracias, señor presidente.
6: Hay una canción en rock que se ha vuelto casi un himno de las movilizaciones en América Latina, cantada por los jóvenes, de los prisioneros, que dice el baile de los que sobran.
5: El día que nosotros seamos gobierno, senador Mejía, no le diremos a usted ni a los que son como usted que sobran. Les tenderemos la mano, los escucharemos. Si han quizás minorías políticas en ese momento y aún así no saldrá de nosotros la soberbia, no saldrá de nosotros el insulto, no saldrá de nosotros ni una sola vez ni por equivocación el considerar que ustedes sobran en Colombia, porque ustedes son parte de Colombia, y entender que una nación se construye como un pacto nacional, como un pacto entre diversos, en donde nadie sobra, en donde todos y todas son importantes, es fundamental. Yo le replico, senador Mejía, usted no sobra, lo necesitamos aquí. Lo necesitamos y quizás igual de vociferante, ojalá un poco más leído. Lo necesitamos para construir la reconciliación nacional. Pero igual que lo necesitamos a usted y le decimos que no sobra, entonces sí le sugerimos algo. Deje de amenazar a los que no piensen como usted y deje de considerar que quienes no piensan como usted sobran, porque esa manera de pensar es la que en 2 siglos de historia nacional nos ha conducido a 40 guerras civiles y a una guerra perpetua.
0: ¿A ustedes les ha pasado que a veces se dejan llevar de los nervios o de la emoción y terminan alegando con alguien, diciéndole cosas malucas y en muy mal tono, y luego reciben una respuesta como esas? Pues uno se queda peor, y sí, pues pucha, como que la embarré, ¿no? El numerito también lo hizo en una comisión del Congreso, donde se levantó, manoteó y llamó descarado a todo el mundo y desató sus demonios, interrumpiendo la sesión y retando a un compañero de comisión al mejor estilo de matón de barrio, ¿no? Que diga. Bueno, escúchenlo aquí. Este es el hombre, quiero recordarles para los que están llegando, este es el hombre que ahora se va a poner el traje de diplomático, de diplomático y que va a ser el embajador de Colombia en España. Escúchenlo para que nos demos
7: cuenta. Lo cierto es que el tema que nos ocupa esta mañana...
8: La palabra es lo que les da la gana y usted a mí me quita el uso de la palabra. Ya es cara, hombre.
7: Le di la palabra al senador y lo utilizó en otra cosa.
8: O sea, es cara. Usted no puede
7: decir... Él pidió la moción de orden.
8: ¿Qué está diciendo?
7: Él pidió la moción de orden.
8: Usted no puede hacer eso y a mí no me deja hablar.
7: Aquí todos somos senadores.
0: Ese es ni más ni menos el nuevo embajador de Colombia en España. Hágame el favor. En mayo del 2022 la emprendió contra Armando Benedetti y contra Roy Barreras. Todavía no se había elegido presidente de la República. Estábamos en pleno año de elecciones. E intentó ser sarcástico y hacer un pronóstico que, bueno, a juzgar por los resultados, pues le salió mal, muy mal.
9: Hacía mucho tiempo no teníamos el agrado de escuchar al profundo e inteligentísimo y sobrado senador Roy Barreras, que es la mano derecha de Gustavo Petro, este que se ha paseado por todos los gobiernos independientes de las ideologías con tal de que le garanticen su tajada, que es lo que le va a pasar con Petro, si es que Petro gana, yo espero que no.
0: Bueno, pues Petro ganó. El problema es que en ese momento Carlos Felipe Mejía, el nuevo embajador de Colombia en España, anunciado por el gobierno de Abelardo de la Espriella, que dijo que en el Congreso había un consenso de que él, Carlos Felipe Mejía, era el senador más bruto de esa Cámara. Esto porque se encontró con otro boquisuelto como él. Se tropezó con otro boquisuelto con él, como Armando Benedetti, y Armando Benedetti le dijo en ese momento esto que ustedes van a escuchar.
10: Yo quiero decirle algo, que hay un consenso entre los 100 senadores, 108 creo yo, hasta de su partido, de que usted está el tipo más bruto de este Congreso de la República. No es tipo más bruto que usted. No se ha leído un libro. Habla todo el día huevonadas, cosas tontas, que el castrochavismo. O sea, se murió Chávez y Castro, se murió. Usted sigue hablando de esa huevonada. Póngase las pilas, que por seguir hablando de esa pendejada, tu narcotráfico va de segundo a 20 puntos. De que la gente ya no le come cuento a eso. Entonces, era para decirle que mientras usted habla con el hígado, porque no creo que tenga cerebro ni neuronas, lo único que le quiero decir, señor presidente, yo hablo es con fallos. Usted siempre habla con cosas tontas. Y nunca se le olvide que si hace una encuesta de cuál es el senador más bruto que hay aquí, es usted.
0: Bueno, pues ahí dio con la horma de su zapato. Y cuando uno trata de buscar respuestas al porqué del nombramiento como diplomático de este hombre que hace más mérito para ser el director de la central de abastos más importante del país, de Corabastos en Bogotá, me encuentro con esta manifestación donde recomienda lo que se debe hacer con el cuerpo diplomático. Y ahí es donde me empieza a casar todo, ahí es donde todo confluye, ahí es donde todo coincide. Fue en mayo de 2021, no fue ayer ni antier, no, fue en mayo de 2021, en la revista Semana, con Vicky Dávila, que en ese momento no era candidata a la presidencia, y juzguen ustedes estas declaraciones de Carlos Felipe Mejía, el colérico, hablando sobre lo que tendría que ser el cuerpo diplomático de Colombia en el mundo. Escuchen.
11: Aquí hay una falla gigantesca en la diplomacia nacional. No es posible que organismos internacionales y ONGs con claros sesgos ideológicos le estén marcando la agenda de Colombia al mundo y no contando la verdad de lo que le ocurre al país. Por eso hay que decirle al cuerpo diplomático colombiano que se ponga en la camiseta de esta patria para defender nuestra legitimidad y no lo que nos han montado aquí los sectores de extrema izquierda tan cercanos al foro de Sao Paulo, a Venezuela, Cuba y a este desastre que son los acuerdos de La Habana, que tienen que ir también en una diplomacia muy importante, porque buena parte de lo que estamos sufriendo hoy se debe a esos nefastos acuerdos que jamás cumplieron. No lo dice este senador que lo viene criticando desde el principio, sino un exministro también del señor Santos. Hay que contarle al mundo la tragedia de los acuerdos de La Habana que nos tienen en esta criminalidad, en esta ilegalidad y nadando en coca. Eso es lo que hay que hacer, Vicky, para retomar el rumbo de la patria, para que los colombianos se sientan interpretados. Entonces ahí sí nos vamos poniendo de acuerdo en que hay que hacer cambios profundos en esta nación.
0: Bueno, pues ese es el embajador que nos va a tocar en suerte. Ese es el embajador. Ese es su talante. Ese es su pensamiento. Ese es su temperamento. Ese es el que nos va a tocar. Ese es el que nos va a tocar. ¿Llegará a ocupar ese cargo un Carlos Felipe Mejía, un Carlos Felipe Mejía sereno, dándose cuenta pues que ahora va a tener un rol internacional importante donde se exige unos mínimos, por lo menos, de sensatez y de cordura en el lenguaje? ¿O va a seguir teniendo ese lenguaje placero, barrio bajero, que ha utilizado hasta ahora? Pues estaremos a la expectativa. Estaremos a la expectativa. De momento, pues desearle buena suerte al nuevo embajador, desearle que cumpla su propósito y que ojalá su propósito esté alineado con la democracia. Ojalá su propósito esté alineado con el hecho de tratar de fortalecer la participación de la inversión extranjera en Colombia, de que las relaciones culturales, económicas con España se estrechen, sean cada vez mejores, y no de estar por ahí frecuentando los directorios políticos de los partidos más recalcitrantes en España para seguir conformando ese bloque ideológico que pues tiene unos protagonistas muy claros y que también tiene unos propósitos muy claros, ¿no? Empezar a cambiar el relato según ellos, que no es en este caso una propuesta o una iniciativa nueva de última hora, sino que, como lo acabamos de escuchar, viene ya de tiempo atrás y que parece que ese va a ser el propósito, si nos atenemos a lo que acabamos de escuchar del nuevo flamante ex senador caldense Carlos Felipe Mejía. Son las 9 de la mañana, 52 minutos, 9 de la mañana, 52. Alguien me preguntó, Álvaro, ¿por qué seguimos teniendo el dólar tan bajo? ¿Por qué el dólar sigue cayendo? Y pues yo en ese momento di ya la explicación del caso, por lo menos desde mi perspectiva, desde mi punto de vista, pero quiero que escuchen, en este caso, bueno, tengo pocos minutos, no tengo mucho tiempo, pero no quiero dejar a la persona que me ha escrito con la inquietud. Quiero que ahora escuchen a Felipe Campos, que es un reconocido analista financiero, hablando acerca de lo que significa o de lo que ha significado en este caso la revaluación del peso en relación con el dólar, pero además la circunstancia externa, es decir, la circunstancia del mismísimo dólar que se desploma, ¿no? Que sigue perdiendo peso. De manera intencionada o no, es lo que forma parte precisamente de las lucubraciones que hacen los expertos. Pero lo que sí está claro es que la bajada ha afectado, ustedes lo han sentido, los que envían remesas desde el exterior hacia Colombia lo han notado, remesas tanto en libras como en euros, como en dólares, en fin, porque al final pues esta sigue siendo nuestra moneda de referencia, el dólar, y en ese caso con un dólar más débil, pues lo que reciben nuestros familiares allí cuando enviamos la remesa también es un poco menos. Nos toca, por los mismos dólares, están recibiendo menos pesos, ¿sí? Entonces escuchemos lo que explica Felipe Campos, que me parece que es importante, por lo menos para hacernos a una idea de que este panorama, estamos a julio, terminando julio, este panorama puede que no cambie, por lo menos en lo que resta del año, según lo que nos cuenta Felipe Campos, que esto sabe, por supuesto, mucho más que yo.
12: Yo siempre como que trato de explicar los movimientos del dólar en tres pisos. Entonces uno siempre revisa los tres pisos a ver qué está moviendo el dólar en Colombia. El primer piso, uno se pregunta, es qué está pasando con el dólar a nivel internacional, qué está pasando con el dólar en el mundo. Este año el dólar en el mundo está subiendo 3%. Muy poquitas monedas están cayendo frente al dólar en todo el mundo. ¿Por qué? Porque hay un choque en petróleo, inflación, la Fed ya no pudo bajar tasas como se esperaba. Entonces el primer piso no es. El primer piso debería el dólar subir en Colombia. El segundo piso es Latinoamérica. Entonces uno se pregunta, oiga, ¿será que Latinoamérica tiene algún atractivo adicional? ¿De pronto está pasando algo en algún país que es clave? Yo diría parcialmente Latinoamérica va bien, sobre todo por el precio del petróleo. Las únicas monedas que le están ganando al dólar en el mundo son Brasil, México y Colombia y un par de petroleras más. Entonces uno sabe que el petróleo está ayudando. ¿Cuánto está ayudando el petróleo? Hombre, la mejor moneda en el mundo después de Colombia, que somos la moneda más fuerte del mundo, es Brasil. Y Brasil está cayendo 6% del dólar, en Colombia cae el 3%. Entonces uno, para armarles el muñeco, de los 600 pesos que está cayendo el dólar en Colombia, uno afuera lo puede explicar por mucho, 100, 200 pesos el tema internacional, sobre todo por el lado del petróleo. Entonces nos toca hablar de los temas internos, que es el tercer piso. ¿Qué está pasando en el tercer piso? Se mencionaba uno, el tema de las tasas del Banco de la República, que es por supuesto... Yo creo que han sido claves en estabilizar el peso colombiano frente a los riesgos que hay a nivel fiscal, sobre todo. Pero el tema de las tasas, fíjense que todo este año el Banco de la República estuvo subiendo tasas y el dólar estaba estable. El dólar solo se cae a partir de mediados de mayo. Estaba en 3.800 justo en mediados de mayo y estamos en 3.250-230 en solo mes y medio. En ese mes y medio el banco no tocó tasas. De hecho, el banco solo subió tasas hace muy poco. Yo, como veo el Banco de la República, es exactamente lo que acaba de decir Camila, y es el Banco de la República ofrece tasas altas, igual que el gobierno, los dos actuando en conjunto suben las tasas para compensar el riesgo país que estamos ofreciendo. Es un riesgo país muy alto, o hasta antes de elecciones era muy alto. Entonces, para mí, el Banco de la República, el trabajo es que hace que el dólar no explote. Es como un defensa marcando a un delantero. El delantero es el riesgo fiscal, el banco y el mismo gobierno, pues lleva tasas buenas, hace que el dólar no esté. Pero yo no creo que sea tan fuerte para hacerlo caer como está haciendo caer. Entonces, a mí me queda el factor interno y es, por supuesto, que muchos lo han mencionado, la expectativa de unas promesas de un gobierno que llega, la expectativa de las promesas con un ministro de Hacienda que llega y además dice, vea, es que por primera vez, yo sí siento que es por primera vez en décadas, la primer política de un gobierno es voy a recortar una barbaridad de plata. Eso no ha sido nunca la punta de lanza de ningún gobierno y eso obviamente es música para los mercados por el problema fiscal. Las expectativas y unas promesas de un gobierno y ya veremos si las puede implementar. Y esto es exactamente igual lo que pasó hace 4 años. Hace 4 años el dólar estaba en 3.700, los mismos niveles que ahorita. Y cuando gana Gustavo Petro, hay unas promesas que generaban cierto nerviosismo. En la primera reacción del dólar fue lo mismo, 700 pesos arriba, hasta que llegó el presidente y dijo lo que iba a hacer, lo que planeaba hacer. Entonces es una reacción, nos estamos saliendo del mundo por unas promesas políticas y hay que ver de esas promesas políticas cuáles puede cumplir y cómo las va a cumplir.
0: Bueno, pues eso. Y aparte de eso, ayer conocimos un informe donde pues hay en este caso un entusiasmo muy grande en los mercados por invertir en Colombia, esperando y a la expectativa de lo que va a pasar con el gobierno de Abelardo de la Espriella. Hay expectativa porque el país queda en un buen momento económico. Les guste reconocerlo o no, eso ya es problema de cada uno, de la cosecha de cada cual. Pero hay una expectativa grande por invertir fuerte en Colombia. Habrá que esperar y obvio, si esto ocurre, que es lo que realmente en este caso podría llegar a estar interesando al colombiano en el exterior. Si esto ocurre, que al país llegan nuevas inversiones y grandes, pues el país se nos va a llenar de dólares, porque estas inversiones llegan en calidad de dólares. Y por supuesto que eso hará también que en este caso el precio del dólar, eso ya sea un factor interno que influye la cotización del precio del dólar en Colombia, es decir, a la baja. Con lo cual vamos a tener dólar bajo más o menos para un largo rato. ¿Que eso puede cambiar en cualquier momento? Sí, pero de momento las condiciones no están dadas para que se revalúe el dólar. Y en este caso se pueda, que es lo que a ustedes al final les preocupa, pueda volver otra vez a recibirse más dinerito de lo que enviamos en el exterior, que los de allí reciban más pesos. Y eso pasa con todos, bueno, con la mayoría. La debilidad del dólar frente al resto de las monedas afecta a todos los países, pero además está el componente de lo que ocurre con la moneda nativa. En este caso, pues con el sol peruano, con el peso argentino, con el quetzal, en fin, con el los guaraníes, pues en este caso también esa influencia es grande. Es otro componente de este par de factores, interno y externo. Ya tenemos ahora las 9:59, 9:59. Voy a hacer una pausa para la publicidad y ya estoy de vuelta con ustedes. No se me vayan, que les tengo más temitas preparados aquí en Todo Noticias Latinas. A propósito de que Diego Bonil Vaca regresa el lunes, entonces tenemos aquí unos 20, 25 minutos que, entre otras cosas, como hoy es viernes, si alguien quiere que echemos lengua sobre algo en específico, le recibo su llamada después de la publicidad. 616-44-2225. 616-44-2225. Invitarlos a la Viejoteca del 2 de agosto, domingo 2 de agosto. Es una, pienso yo, una oportunidad chévere para que las personas a las que este programa les sirve, por lo que sea, pues puedan en este caso echar una manito, ¿no? De estar allí presentes. La entrada cuesta 10 euros y con esos 10 euros no solamente se lo pasan bien, porque la intención no es que ustedes lleguen ahí a dejar 10 euros y chao, no. Ese es el pasaporte para pasárselo muy bien en una fiesta que este año es la primera vez que lo hacemos, en 2026 es la primera vez que lo hacemos, y que aparte de eso, pues la gente que ya es asidua de estas convocatorias sabe que lo primero es el respeto, que allí una mujer que en este momento dice, no, pero es que yo estoy sola, yo no puedo ir porque es que sola me da palo con esto, tranquila, no se preocupe, que allí va a encontrar siempre, siempre personas que pensamos como nosotros, ¿sí? Y aparte de eso, pues también no solamente la seguridad, no solamente el respeto el uno por el otro, sino también el buen rollo, ¿no? La amplitud que hay del oyente de Todo Noticias, porque esto es una actividad netamente de oyentes del programa. Y eso es chévere, a mí me parece que eso es chévere, es un espacio que debemos cuidar, que debemos mimar mucho, ¿vale? Así que nada, en breve estoy nuevamente con ustedes, no se me vayan.
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2: Alvarito y Luis, buenos días. Nada, para el anuncio de la habitación que se está alquilando por Antonio López, calle Antonio López, es el metro Marqués de Vadillo, y el teléfono para llamar 640-20-9589, 640-20-9589. Gracias.
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12: Alvarito, buenos días. Bueno, con lo que acabas de decir, quiere decir que si este señor viene a tomar aquí posesión de la embajada o el consulado, entonces dentro de 4 años, ¿qué nos espera? ¿A qué pensamos en votaciones, en apoyar a Pacto Histórico? No sé, eso va a ser entonces, si enredaron las cosas ahora, entonces dentro de 4 años, no. Con esta gente, mejor dicho, más desmoralizado todos los días. Entonces, todos los días es peor. Bueno, muchas gracias.
13: Lo entiendo perfectamente porque su sensación la comparto, ¿sí? Uno en este tema de la gente cree, creo pues que hay gente bastante que cree que uno simplemente lo que quiere es ganar, ¿sí? A como de lugar. Entonces resulta que el candidato por el que uno vota pues no gana, y entonces ahí, digamos, culmina nuestra labor como ciudadanos y como mentes pensantes. El problema es que si eso fuera así, pues la verdad sería el mal menor en medio de todo lo que está pasando. Y es precisamente lo que entiendo yo que no se conoce. Y no se conoce porque de eso los grandes medios de comunicación que forman parte de todo el entramado, de todo el plan, porque yo sí soy de los que cree que hay un plan. Hay un plan. Ese plan no requiere que se junte Pepito y Menganito y todo el mundo, por todo el mundo, en una asamblea y lo acuerden y no sé qué. No. Hay también seguidores acuciosos de planes y de estrategias que saben que es así y que se pegan a eso. Así jamás en la vida, por ejemplo, seguir la doctrina trumpista. Así jamás en la vida hayan visto a Trump. ¿Sí? Así jamás en la vida hayan visto a Marco Rubio. Pero están en disposición. Están dispuestos. Lo que me digan de allí, lo hago. Entonces, eso es muy, muy delicado, porque la gente no ha entendido que lo que nosotros nos estamos jugando es la soberanía. Y yo digo, uno en una familia puede tener problemas, ¿sí? Puede haber problemas, la señora con el señor, que discuten, no sé qué, no se llevan bien. Se tienen problemas con los hijos, ¿no? Ah, que es que este si yo no me entiende, no comprende el tiempo que yo me echo en el trabajo y tal, y problemas, ¿sí? Y por más problemas que haya y por más enfrentamientos que haya, a uno lo que sí no le sienta bien, yo no sé ustedes, yo les comparto mi visión, a uno lo que sí no le sienta bien es que venga una persona de afuera, un vecino o una persona de otro barrio, a metérsele a la casa a uno y a decirle cómo tiene uno que educar a los hijos, cómo tiene uno que resolver los problemas familiares, cómo tiene uno que actuar sobre esto o aquello. Eso no nos sienta bien, no nos sienta bien. Yo me atrevería a decir que a todo el mundo. Entonces, eso para entender un poco este tema de la soberanía, es decir, de puertas para adentro, en mi casa mando yo. Gústeles o no, lo que sea, pero de puertas para adentro, en nuestra casa, si son varios o varias, mandamos nosotros, ¿sí? Pero lo que no puede hacer un vecino es decir, oiga, ese mueble que está ahí, eso está muy feo, eso póngalo más bien allí, porque a uno eso le sienta mal y uno no lo admite. Pues esto es exactamente lo que está pasando, La injerencia desmedida de una potencia extranjera, que sí que es potencia, pero pues ya lo reconocemos todos. Pero es que es una potencia que quiere ir más allá, Y es una potencia que cuando mete las manos no es para resolver problemas. Yo les pregunto a ustedes, y especialmente a los 4 o 5 venezolanos que pueden escuchar este programa. Puede ser que sean más, pero los que sean. ¿A ustedes les parece que Venezuela está mejor? Sinceramente, o sea, no tratando de irse por las ramas. Bueno, pero es que a ustedes les parece realmente que con la intervención de Estados Unidos, porque fue una intervención en toda regla, ¿Venezuela está mejor? Yo soy de la idea de que no. Yo soy de la idea de que no. Y me pregunto, ¿y por qué no? Yo soy de la idea de que Venezuela no está mejor porque no interesa que esté mejor. ¿Y por qué no interesa que esté mejor? Bueno, porque ese tipo de intervención no se hizo pensando en que se hacía para que Venezuela estuviera mejor. Esa intervención que llevó a cabo Donald Trump no se hizo para que Venezuela estuviera mejor. No se hizo para eso. Esa intervención se hizo primero para amedrentar a quienes se quedaron ahí, porque yo no quisiera estar en la ropa de Delcy Rodríguez. No quisiera. Esa señora tiene que estar muerta del susto todo el tiempo. Todo el tiempo. Esa señora sabe que si se mueve, no queda en la foto. Sabe lo que pende de ella. Entonces no es una mujer libre. No es una mujer libre, es una mujer monitoreada. Que por ahí da alguno destello de decir esto y no sé qué, pero ella sabe perfectamente que forma parte del juego que se ha tenido que acordar, porque es que de otra forma, ¿cómo? Y el problema es que el bravo pueblo venezolano, porque eso lo dicen el himno de su país, el bravo pueblo venezolano no está tan bravo. Han dejado que les intervengan el país, han dejado que les bombardeen el país, han dejado que les saqueen el país, porque es que no lo estoy diciendo yo. Donald Trump dijo que si había literalmente la palabra robo, esa no la utilicé yo, o yo no sé, yo pregunto, porque es que, ¿sí? Utilizó la palabra robo Donald Trump cuando se refirió al petróleo que ellos han sacado de Venezuela para su beneficio personal. A ver, vente a ver. Esto cuando quiere. Porque es que además la inteligencia artificial es extrañita, ¿no? Usó el término en un sentido completamente opuesto. Trump utilizó las palabras robo o robaron para acusar al gobierno de Venezuela de haberle quitado ilegalmente activos e infraestructura a los Estados Unidos. Ya, pero él dijo que habían sacado, este no me está dando la respuesta, porque él lo que sí dijo era que habían incluso pagado varias veces lo que les había costado esa intervención, que ellos no. Entonces, en ese sentido, nosotros podemos seguirnos. Mire, la gente que votó por Abelardo de la Espriella puede seguir rasgándose las vestiduras con nosotros, los que perdimos. ¿Vale? Dejémoslo así, los que perdimos. Nos seguimos rasgando las vestiduras enfrentados unos con otros, pero es que resulta que mientras nosotros estamos enfrentados por la puerta de atrás, se nos está metiendo Estados Unidos. Y Estados Unidos no se mete para no sacar un beneficio. Ellos no se meten para no sacar un beneficio. Ellos se meten para sacar un beneficio. Por eso les interesa tanto y sobremanera, ¿sí? Tratar de manejar todos los hilos, ya hasta con influencers, ya se ocupan hasta de eso, que parecería ser una nimiedad, y resulta que no, que ahora es un tema serio. Entonces, lo que está en juego es la soberanía, y no nos hemos dado cuenta. No nos hemos dado cuenta. O yo creo que si nos damos cuenta, pasamos de agache por eso, porque nos parece que es una bobadita. Pero la soberanía nuestra está, en entredicho. Y aquí es donde salta la gran pregunta que también la han querido ver como una cosa menor, que los medios de comunicación colombiana la han hecho sentir como si fuera una bobadita. El hecho de que Abelardo de la Espriella, el que va a asumir el poder el día 7 de agosto, es ciudadano estadounidense. Y eso no es una cosa menor. Yo no sé cómo hacerlo entender. Yo no sé qué tocaría hacer para que la gente entienda que eso es importante. Y que es importante porque él le ha jurado lealtad a la Constitución estadounidense. Y es que resulta que al jurarle lealtad a la Constitución estadounidense, le está jurando lealtad a lo que ella dice. Y lo que dice esa Constitución es que las demás nacionalidades que tenga ese ciudadano están por debajo, son subalternas de su condición como estadounidense, y que por eso tiene en este caso que deberle obediencia a la Constitución de ese país y obviamente a las autoridades de ese país. Si mañana Donald Trump le da una orden a Abelardo de la Espriella, Abelardo de la Espriella tiene que cumplirla, no es si quiere, es que tiene que cumplirla. Y tiene que cumplirla porque es que él es subalterno y su condición de estadounidense lo hace subalterno. Y no puede decir, no, es que yo soy colombiano, porque la Constitución de los Estados Unidos, si pudiera hablar, le diría, me da igual, me da igual. Usted se debe a la Constitución de los Estados Unidos. Usted le juró lealtad a la Constitución de los Estados Unidos por encima del resto de sus nacionalidades. Con lo cual nosotros no necesitamos que nos intervengan. Ya nos intervenimos solitos cuando votamos. Nos intervenimos solitos. Nadie nos... Aquí no necesitamos aviones de combate y tanques de guerra y una invasión terrestre por, no sé, por la Guajira o por el tapón del Darién. No. Nos intervenimos nosotros mismos solitos, ¿sí? Y eso podrá entenderlo más, podrá entenderlo menos alguien que votó por Abelardo de la Espriella. Yo tampoco aspiro, pues, a que los que votaron por Abelardo de la Espriella, pues, entiendan, porque, pues, ustedes saben las limitaciones que hay ahí y adicionalmente la ideología que se maneja, que hace que se enseguezcan y que no quieran ni oír, ni ver, ni entender. Pero nosotros estamos entregando el país, lo estamos entregando, ¿sí? Y mire, yo creo que dentro de los oyentes de este programa, yo cuento con oyentes que no me quieren. Y eso lo veo ahora que estoy sacando esos videitos. La cantidad de cosas que dicen es realmente de cuidado, ¿no? Dicen muchas cosas. Pero de todas formas yo sí siento que hay algo en medio de todo eso, y es que en algún momento saben que es muy difícil no aceptar los argumentos que se dan, porque, y aparte de eso, los vaticinios que se hacen en este programa, los pronósticos, los análisis que se hacen en este programa. Porque es que los análisis que se hacen en este programa se han cumplido. ¿Qué hacemos? ¿Qué hacemos? Yo lo siento mucho, pero se han cumplido, ¿sí? Se han cumplido. Días antes de que ocurran, aquí se dicen primero. Aquí se dicen primero. Y en ese sentido, yo les quiero decir que nosotros nos entregamos solitos. Colombia y una parte de su ciudadanía se entregó solita a la influencia de Estados Unidos, que está preocupado por todo, menos por pensar, pues, que es que hay que mejorar la vida de la gente, por la señora pobre, por el barrio de allí, por el... No, entiéndanlo de una vez por todas. Eso no forma parte de la preocupación de Estados Unidos. Estados Unidos quiere nuestros recursos, así como quiere los recursos de Ecuador, y ya encontraron allí un mandatario que les abrió la puerta, con el que están haciendo operativos conjuntos dentro del amparo de eso que llaman el escudo de las Américas, y donde, entre otras cosas, Human Rights Watch ya dejó claro que se están cometiendo violación de derechos humanos. Es que incluso han llegado a asesinar campesinos, comprobado. No es un cuento chino, no es que no, no. Y entre otras cosas, no soy yo quien lo dice. No soy yo quien dice que los operativos conjuntos entre las tropas de Ecuador y las de Estados Unidos han generado muertos, asesinados, ¿no? Han generado gente desaparecida de la que no se ha vuelto a saber. Lo dice Juanita Gobertus, directora de Human Rights Watch para las Américas, en un informe muy crítico donde denuncia que esas operaciones aparentemente antinarco, que es curioso porque es, que es el argumento que utilizan mientras Donald Trump hace uso de su indulto presidencial para dejar libre a un narcotraficante que ya estaba en la cárcel. No era que iban a buscarlo y un operativo para ir a encontrarlo. No, ya estaba en la cárcel cumpliendo una condena de 45 años en una prisión de los Estados Unidos y lo deja libre. Pero resulta que ahora se van a buscar al narco, cuando ya lo tuvieron, se van a buscar el narco en Ecuador, aparentemente violando los derechos humanos. Y eso lo dice Juanita Dagobertus, de Human Rights Watch, y dice que Colombia tiene que estar preocupada por eso, que Colombia no puede seguir esa misma ruta. Advierte sobre estas operaciones.
14: Estamos hoy desde Human Rights Watch, yo creo que es un llamado muy importante de alerta para otros países en la región, incluyendo Colombia. En este informe

0: detenidos arbitrariamente, torturados, incluyendo con electrochoques, con amenazas de cortarles dedos, de sacarles las uñas. En otros tres incidentes en cerca de las costas de Galápagos pudimos documentar hechos en los cuales pescadores fueron vigilados, recibieron ataques de drones, al menos 8 de estas personas están desaparecidas, no conocemos su paradero, 4 al menos sufrieron una serie de heridas de gravedad, y quienes sobrevivieron fueron trasladados por la costa salvadoreña, los guardacostas salvadoreños al Salvador, antes de ser regresados a Ecuador. Son hechos muy graves que merecen investigación. En el caso de Colombia, yo señalaría que cualquier colaboración en materia de seguridad tiene que estar basada en reglas claras de caracterización para que el crimen organizado se enfrente en el marco de la ley, en el marco del régimen aplicable a los funcionarios encargados de hacer cumplir la ley, que fortalezca capacidad de administración de justicia, es decir, capacidad de investigación forense, estrategia de persecución penal, focalización en los crímenes que realmente le cortan redes de colaboración al crimen organizado, y que se introduzcan garantías de derechos humanos que desafortunadamente en estos acuerdos, como en El Salvador, han estado ausentes.
1: Ahora, la noticia es que estos operativos se van a poner en marcha en Colombia desde el minuto cero de la llegada de Abelardo de la Espriella, ¿sí? Y Abelardo de la Espriella no quiere que este tipo de decisiones pase por el Congreso, porque el Congreso es el que tiene que aprobar este tipo de cosas, pero él no quiere que este tipo de decisiones pase por el Congreso. Por eso quería un presidente del Congreso amigo de la cuerda de él, pues para que le quedara mucho más fácil hacerse a un lado del Congreso. Y adicionalmente por eso es que quiere posesionarse en una base militar, porque ese es el mensaje que le está enviando. Y con eso, pues, lograr que le tengan miedo, que le diga al país, es que si ustedes se meten conmigo, o si ustedes me hacen protestas, o si ustedes no sé qué, pues yo cuento con el respaldo de Estados Unidos y los tenga ahí. Y bueno, ahí es donde vamos a ver hasta qué punto la institucionalidad responde, la institucionalidad aguanta. Porque fíjese que con estos pescadores, Human Rights Watch advierte sobre la responsabilidad que le podría caer al nuevo gobierno si este tipo de cosas se dan en Colombia. Escuchen a Juanita Godeberto.
0: Bueno, desde que el gobierno Trump empezó a lanzar estas operaciones en el Caribe, en el Pacífico, van ya más de 220 ejecuciones extrajudiciales. Ha habido reconocimiento abierto en esos casos de parte del gobierno de Estados Unidos en su participación. Nosotros desde Human Rights Watch hemos señalado cualquier país latinoamericano que entregue información de inteligencia al gobierno de Estados Unidos es copartícipe y potencialmente podría sufrir acción internacional en su responsabilidad por la Comisión de Crímenes Internacionales.
1: Bueno, pues eso. Y aparte de eso, pues porque el interés también de Abelardo de la Espriella sobre el destino de los colombianos, yo me atrevería a decir que es nulo. Yo no voy a entrar en este caso a disputar el tema y al cuerpo a cuerpo con el que votó por Abelardo de la Espriella, pero mire, nunca llegó a publicar un mensaje de condolencia por el asesinato en Estados Unidos de Juan Sebastián Durán, el migrante colombiano, que tenía todos los papeles en regla. Nunca. Y que fue además votante suyo. Él y su mamá votaron por él. Y nunca llegó a decir una sola palabra, una sola palabra. Y sobre todo, jamás se llegó a decir, oiga, es que lo importante sería que hubiese una investigación en Estados Unidos. Porque es que resulta que el tipo que le disparó, este agente del ICE, pues es un tipo diagnosticado con esquizofrenia, que quemó a la mujer con agua, que intentó, que le pegó a la mamá, que está acusado de violación de su hija, y le dan un arma y le dan una placa para ir a perseguir inmigrantes. Es increíble, ¿sí? Es más, él se llama David Brouillette, ¿sí? Y resulta que han llamado a la esposa de Juan Sebastián, a la chica de Juan Sebastián, a decirles que le deberían cortar la garganta por las declaraciones que ella ha hecho.

0: Sí. Que le deberían cortar la garganta. Cosas como esas, por ejemplo. Eso está pasando en el día a día. Eso es lo que está ocurriendo. Ese es el mundo que estamos pariendo. Y claro, yo entiendo, porque todo esto se deriva de un mensaje de un oyente, yo entiendo su desazón, yo entiendo. Y también entiendo que eso es lo que quieren, que nosotros al final digamos, ah, que le den a este mundo por el culo, ya miraremos qué nos va a tocar a nosotros. Ya veremos qué nos va a tocar. Pero yo creo que nosotros no podemos entrar a esa resignación así tan bárbara. No podemos darnos ese lujo. América Latina no puede darse ese lujo. América Latina tiene que unirse. América Latina tiene que hablar. Donde quiera que haya latinoamericanos, se tienen que juntar. Ya no es juntarme solo con los míos, de mi frontera. No, porque es que aquí estamos hablando de que están intentando llevar la crispación a un continente que ha sido un continente pacífico. Dígame, ¿qué país latinoamericano tiene un arma nuclear? Todos entiendo yo que han firmado el tratado de no proliferación de armas nucleares. Nosotros, por más problemas que hayamos tenido, los enfrentamientos entre países latinoamericanos han sido muy pocos, han sido anecdóticos. Muy pocos realmente, ¿sí? Y aparte de eso, pues, y no porque no tuviésemos problemas internos, ¿sí? Tuvimos problemas, todos tienen problemas internos. Algunos incluso han caído en dictaduras, pero nos hemos cuidado mucho de enfrentarnos, ¿sí? En Venezuela estuvo Colombia a punto no, Colombia facilitó una incursión de mercenarios por las costas limítrofes con Venezuela. Colombia facilitó una incursión armada ilegal en Venezuela por parte de mercenarios que le salió mal, porque recuerden que varios de ellos terminaron presos. Y era romper, en este caso, la tradición que teníamos de no meternos en los problemas del vecino, y mucho menos con armas. Pero salvo eso, nosotros no tenemos esas escaramuzas hoy. ¿Por qué tendríamos que crear esa crispación entre un país y otro? ¿Qué necesidad hay de eso? Y todo para beneficiar a los estadounidenses o al gobierno de ese país actual, al gobierno de ese país actual. Cuando pensábamos que esa página ya la habíamos pasado. Pero bueno, son los tiempos que corren, ¿no? Y no hay que desentusiasmarse, no podemos tirar la toalla, hay que seguir, porque ¿qué hacemos? Y si en algún momento esto significa un sacrificio, pues que nos cojan confesados, ¿sí? Que nos cojan confesados. Porque sí, porque es que además la gente que ha luchado desde sus casas, desde sus redes sociales, desde el momento en el que tratan de llevar una buena formación para sus hijos, desde el momento en el que van, participan, se prestan para ser jurados o testigos electorales, que participan políticamente, que están pendientes del funcionamiento de su barrio, que van a recoger los boletines de sus hijos en la reunión de padres y madres, que tienen un comportamiento de ciudadano efectivo, eficiente, diario, cotidiano y que hacen uso de ello, ¿sí? Que son solidarios con sus vecinos, en fin, que cuando la señora no tiene con quién dejar el niño, pues no tiene problema en decirle a la vecina, cuídemelo un ratico mientras yo voy allí a pagar el recibo de la luz al banco. Cosas como esas, ese tejido que nosotros hemos ido abandonando, porque ya resulta que el otro no es un otro yo, el otro no es el otro con el que juntos podemos ser más fuertes, no, el otro es un competidor, esa es la sociedad que nos ponen. Y en esa sociedad de competidores, pues una de las cosas que intentan cuando ya nos sentimos cada vez más solos, cada vez más solos, primero nos intentan hacer sentir solos, evitar que tejamos redes, evitar que tejamos puentes con otros y con otras. Evitar eso. Primero, esa es parte de la estrategia. Y luego cuando ya no, porque nos dicen que el otro es un competidor. Entonces, claro, yo no quiero competidores. Yo quiero ser el ganador. Entonces nos vamos abstrayendo de esos espacios comunes. Nos vamos abstrayendo y nos vamos quitando de esos espacios comunes. Nos vamos retrotrayendo más para nuestro terreno. ¿sí? Y cuando nos damos cuenta, ¿sí?, que eso no funciona, que hemos dinamitado los puentes con los demás, las posibilidades de participar en esa red, en ese grupo con los demás, ¿sí? Eso de que aquí no hablemos más bien de política y más bien usted por su lado, yo por él. Crear elementos de división, crear elementos de confrontación, ahí es cuando nos vemos solos. Y es cuando nos desentusiasmamos, ¿sí? Y empezamos a echar un poco de nostalgia de lo que teníamos antes, de ese grupo que teníamos antes que ya no se puede reunir porque se volvió imposible e irrespirable el ambiente. Entonces nos retrotraemos a lo personal y empezamos a sentirnos solos, pero ya no somos capaces de recuperar esos grupos. No nos sentimos capaces. Y cuando nos sentimos solos, empezamos a experimentar una tristeza de soledad y empezamos a darnos cuenta que creímos en eso, que creímos en ese tema del individualismo y que al final no nos resolvió la papeleta y que por el contrario nos sentimos peor que antes. Nos sentimos peor que antes. Ese es el gran problema. Y cuando usted se siente así, se siente desengañado, se siente triste, se siente abatido, pues usted es mucho más presa fácil de quienes están extendiendo esa forma y ese modelo de sociedad que necesita gente mucho más desunida, porque en esa desunión, pues ganan ellos. ¿Quiénes? ¿Quiénes ganan? Estos. Los tecnofascistas, los que creen prescindible al ser humano y los que creen que es mucho mejor estar acompañado de 8 robots en la casa que de seres humanos, de personas. Porque eso es lo que piensan realmente. Se van a quedar únicamente con lo indispensable. El resto no nos interesa, no nos interesa. Eso es más o menos la doctrina actual que tenemos en el planeta. Bueno, señoras y señores, son las 10 de la mañana 37 minutos. Voy a hacer una pausita corta. Les recomiendo el curso de nacionalidad. Las personas que estén interesadas, con el mayor de los gustos, les mando la información. 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Es importante adelantar este paso pronto, porque pues que no nos vayan a cambiar las reglas del juego ahora que todo está cambiando y para peor, que no nos vayan a cambiar las reglas del juego haciéndonos un acceso a la nacionalidad española imposible. No nos lo quitan, pero entonces nos lo hacen difícil para que sea cada vez más complicado poder acceder a ella. 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Hola, buenos días.
1: Hola, Alvarito, buenos días. Escuchándote y analizando más o menos lo que está pasando, eso de la pelea con los vecinos que nos quieren hacer pelear. Ayer, precisamente con lo del Mundial, veía la información en varios medios y en internet y en todo lado, y me comenta gente con que he hablado el odio hacia los argentinos ahora, porque los argentinos están... Dice, o sea, lo que nos quieren hacer entender es que son unos malos perdedores, pero es un odio visceral que se está creando hacia los argentinos que estoy analizando ahora con lo que tú estás diciendo, y a ver si por ahí va la cosa, que nos van creando de alguna manera, meten a los influencers, a los medios, a todo, ese odio visceral hacia la gente y por fútbol, por camisetas, por... Yo creo que tendríamos que evaluarnos nosotros y plantear por qué eso.
0: Yo le hago una pregunta, por ejemplo. ¿Usted tiene más amigos ahora de los que tenía, por ejemplo, hace 5 años o menos?
1: No, yo bloqueé a todo el mundo cuando me empezaron a insultar porque soy de Petro. Yo bloqueé a mi mejor amiga. Alvarito, le cuento una cosa. Mi mejor amiga en Colombia, de toda la vida, de que estudiamos juntas desde primaria, sí, la tenía como mi mejor amiga. Me llamó hace poco, ella iba en Colombia, ella y su familia son de derechas, pero a morir, recalcitrantes, de esa gente que uno no bloquea porque hay como un pasado y tal, pero y me llamó y me dijo, ve, me quiero ir para España unos días. Yo le dije, ¿qué va? Yo me voy para Colombia, ahora que ganó Abelardo, yo con sarcasmo, ahora que ganó Abelardo me voy para allá, eso tiene que ser una berraquera, un vividero, ni el berraco, yo
0: la
1: me voy para
0: milagro.
1: Colombia ahora. Sí, sí, le dije, no, no, yo me voy, ¿cómo se te ocurre? ¿Qué vas a venir a hacer por acá? Si ahora, ahora están en la gloria de ustedes que votaron, usted, su familia, todo eso, y ahora ganó el man, y mejor dicho, va a hacer eso. Yo me voy, yo estoy preparando para irme para Colombia. Me dijo, no, no, no, no haga eso, ya toda mi familia se está yendo, porque ahora lo que va a haber es una limpieza, están, ya empezaron a matar, ya empezaron a armarse, entonces va a haber una limpieza, y por ahí un añito así, nos vamos a ir todos, y ya cuando esté todo limpio, volvemos. Y yo, ¿qué? Me quedé bloqueada de todos lados. Yo, o sea, ¿qué hago yo hablando con una persona que piensa así? Vámonos porque van a matar y después volvemos. No,
0: sí, no.
1: No, eso a mí me entró fatal y fue mi mejor amiga bloqueado, porque yo con una persona así ya, o sea, ¿qué puede pensar? Y yo dije, no, y le dije, me voy para China, me voy a vivir a China, entonces no la puedo recibir.
0: Sí, es esa, pero es bueno, sí. Es bueno tener en cuenta que esa es la estrategia. La estrategia, bien, es separarnos lo más que se pueda. Y eso ha llegado también al seno de las familias. Esto ha dejado unas consecuencias, unos daños colaterales muy grandes. Este tema de la crispación, de lo que llaman polarización, de lo que, por cierto, las autoridades pudieron haber hecho más. Ustedes dirán, pero ¿y qué puede hacer, por ejemplo, una fiscalía? Una fiscalía, cuando empieza a ver mensajes de odio en las redes sociales, no puede esperar a que eso se pudra. Tiene necesariamente que de oficio iniciar ese tipo de investigaciones y por lo menos llamar a los responsables de que esto es como los incendios forestales.
1: Si pero hacerlo al momento.
0: Claro, por supuesto, porque precisamente tienen una labor preventiva del odio. Tiene que haber un consenso a nivel mundial de que las autoridades tienen que tener un capítulo de labor preventiva del odio. El odio se puede prevenir, claro que sí. Cuando usted permite, mire, hicieron un, no lo voy a circunscribir en el tema del odio, pero sí lo quiero circunscribir en el tema de la convivencia. Esto es un hecho real, un instituto en Madrid. Resulta que los profesores de ese instituto público se dieron cuenta que cuando se crearon estas llamadas aulas de enlace, donde iban los chicos inmigrantes para tratar de que a través de unas horas extracurriculares pudieran actualizarlos e insertarlos al resto de la clase junto con los demás. A mí esto no me pareció mal, muchos creyeron que era una especie de apartheid. No, era preparar a la persona, porque yo sí creo.
1: Nivelarlos.
0: Yo sí creo, y en todo sentido, también en el tema psicológico. Fíjese cómo, por ejemplo, un chico, normalmente a los menores de edad no se les pregunta la opinión de si quieren o no venir. Sí, normalmente es una decisión que toman los adultos, los padres. Es que usted se viene conmigo porque se viene. Yo prefiero tenerlo aquí que sin saber usted allá qué está haciendo, y me sale incluso más barato tenerlo aquí que estar mandando cada mes. Es más o menos eso, y yo creo que usted me entiende esto. Pues bueno, al final se traen estos chicos, sí, a través de la figura de la reagrupación familiar. Y entonces, ¿qué queda? Pues queda el hecho de saber que hay que tener los menores escolarizados, entre otras cosas, porque es una obligación en el ordenamiento de este país. Es un delito no tenerlos, ¿sí? Y entonces van y ¡pum!, los ponen ahí en la puerta del colegio. Y busque, o sea, defiéndase como pueda, porque todos sabemos es que le quiero buscar, ayúdeme usted a buscarle un término al ambiente que se vive entre menores de edad en un colegio. Eso es duro.
1: A ver.
0: Eso es duro.
1: Horrible.
0: Hay de todo, porque usted sabe que un niño no se previene.
1: No tiene
0: nada.
1: La malicia de nosotros.
0: No.
1: Es que,
0: o sea,
1: la malicia.
0: Nada, o sea, si no le gustaron sus dientes, se lo va diciendo. Así,
1: sí.
0: Y si lo que no le gusta lo van diciendo. Bueno, pues en el trato entre ellos mismos
1: son fronteros.
0: en el trato entre ellos mismos es igual. Y si a eso se suma que ya van serviditos de casa con un papá y una mamá que no hace sino hablar de los moros y que estos y que la invasión y que no sé qué, pues el muchachito va y replica más o menos lo mismo, pero...
1: Tal cual, estamos trabajando como negros, dicen.
0: Es que decir, por ejemplo, que no hay violencia, por ejemplo, en los centros escolares y eso, pues obviamente no en todos, porque eso ya sería la cabose. Pero efectivamente ustedes ven cada rato vídeos colgados en la red y lo que no ven de chicos sometidos al bullying de una forma despiadada, ¿no? Por sus propios compañeros.
1: Yo creo que en todas las familias de los que estamos acá tenemos alguno que le ha pasado. Yo con mi sobrina la hemos tenido que cambiar dos veces de instituto por el bullying.
0: Uh-huh. Entonces... Para seguir el comentario, pues fíjese que usted me corrobora eso, para seguir ese comentario, pues en ese instituto se instauró un programa. El programa era que iban a intentar que los niños de los hijos de padres inmigrantes, es decir, los niños inmigrantes, pudieran pasar una noche en la casa de un niño español nativo.
1: Español.
0: Y que y viceversa. Y que ese chico también, claro, obviamente hicieron salvaguardas, hicieron visitas domiciliarias. Primero preguntaron quién quería apuntarse a ese programa. Y eso dejó unos datos muy interesantes. Y es que el antídoto más grande para la prevención con el otro, para considerar al otro una amenaza, el antídoto más grande es la comunicación, el contacto. El contacto. ¿Cuánta gente nosotros que teníamos una referencia de que era, mejor dicho, que con esa persona no se podía, el día que tuvimos contacto, ese día cambiamos de opinión? ¿Cuántas personas no le cuentan a uno el cuento de que yo, no, es que yo a Mauricio yo lo veía y lo odiaba, a mí no me gustaba, y resulta que ahora están casados?
1: Sí, sí. Y ha habido cosas que uno le dicen que de pronto ahora son amigos y dice, la primera vez que te vi me caías tan mal, qué cosa tan horrible.
0: Normalmente esos son comentarios de novios, normalmente, entonces sí. A la preparación previa que tiene el cerebro para tratar de ser prevenido con el otro, pues a eso le sumamos toda una estrategia y una estructura y un modelo de sociedad que nos quiere ver más desunidos, porque entre más desunidos estemos nosotros, el verdadero poder, pues se impone de una forma mucho más fácil. Demasiado más.
1: Alvarito, no sé si hay una metáfora o un experimento que dijeron que se metían un montón de hormigas de las que pican y de las que no pican, que nosotros decimos las cachonas y las negritas estas que son de dulce y las de tal, y están ahí, pero cuando mueven el bote que está cerrado y ellas allí se agarran y los de afuera solo miran. No sé si es realidad o metáfora.
0: Bueno, pues esto es como las comadres. Pues, comadre, yo le quiero. Te tengo que ir a la publicidad.
1: Álvaro, y nos vamos para Marruecos.
0: ¿Usted también va?
1: Ah, claro. No se lo pierda.
0: Qué
1: ya,
0: bueno.
1: Sí, ya no se lo pierda. Yo, lo de Petro, yo tengo la Petrotusa, pero a tope. He llorado, he pasado fatal y yo dije, no quiero estar. Un 7 de agosto cerca, me voy desde inicio de agosto hasta mitad para China. Eso pues, como uno está con otro idioma, uno lenta, uno nada, no quiero saber de señales, no quiero saber de nada. O sea, esto me dio durísimo, durísimo. Y apenas llegué de China, me quedo una semanita acá otra vez tal y me voy con ustedes para Marruecos.
0: No, qué buena la vida.
1: ¿Qué te parece?
0: Cuando grande yo quiero ser como tú.
1: No, hay que ahorrar. Usted va a ser sencilla, usted tiene hucha.
0: Sí.
1: Vea, yo cogí en los chinos esas alcancías, esas huchas, gigantes, gigantes, que tienen un billete de 10 y uno de 20. Y al billete de 10 euros, que el que tiene afuera, le meto todas las monedas de un euro. Y al de 2 euros, le meto las monedas de 2 euros. Y ahí yo no cuento ya con eso me olvido y ya. Cuando vas a sacar dinero de ahí que está pesada, que ya no le cabe mal, más, no le cabe más, no le cabe más dinero. Alucinas, flipas, te aterras de la cantidad, 25,000 euros.
0: No diga.
1: Te lo juro, hágalo.
0: He sacado, pero lo máximo que yo he sacado de un marranito son...
1: la gigantota, si lo pones por allá, y cada vez que esas monedas uno sabe, la de uno para allí, la de dos para allí, la de uno para allí,
0: cambia y uno, ¿cómo cambia uno 25,000 euros en billetes?
1: Ah, en el banco.
0: Ah, juepucha. Bueno, pues eso...
1: Hagan esa tarea, ahí les dejo para todos, que la gente dice, es que yo no tengo para ahorrar, no puedo viajar. No tengo. Mire, uno las monedas se va y se toma un café, se come un bombombum cuando va al locutorio, pues no se lo coma, échelo a la alcancía.
0: Uh-huh. Bueno, un abrazo.
1: Alvarito, nos vemos. Que estés bien.
0: Okay.
1: Que tengan un buen día todos y buen fin de semana.
0: 10:50. 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
6: Bien, ya tenemos ahora las 10:53. Hola, buenos días. Buenos días. Me colgaron. 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Decirles que en el mes de agosto Todo Noticias Latinas va de 2 horas, desde las 9 hasta las 11. Desde las 9 hasta las 11. Es un tiempo en el que yo bajo un poco la intensidad, lo hacen las oficinas públicas, ya se han dado cuenta ustedes, bajan un poco el ritmo, lo hace todo el mundo, ¿no? Entonces yo también le bajo un poco a la intensidad a Todo Noticias Latinas, de 9 a 11 horas, a partir de agosto. ¿Listo? 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
9: Soy Álvaro, buenos días. Es muy sencilla la situación. Los colombianos siempre hemos sido unos arrodillados, ¿sí? Y la prueba es incluso hasta internamente. internamente somos unos arrodillados unos a otros. A ver, los paisas que se creen, no se cree, ¿sí? Que lo máximo en Colombia, y se les metió el tigre y les cantó lo mismo que dijo Petro y Cepeda. Y bueno, qué algarabía, que porque lo dijo Petro y dijo Cepeda, porque les dijo la verdad en la cara. Y llegó el tigre y les dijo lo mismo. Y el señor Fico y el gobernador ahí tragando saliva y el tigre diciéndoles en la cara lo mismo. Bueno, entonces está pintado Colombia, somos unos arrodillados ante el mundo y internamente. Entonces, ¿qué nos espera con este Filipichín de presidente?
6: Sí, es curioso porque a Iván Cepeda le criticaron mucho por hablar de Medellín, como que pues allí evidentemente había un entramado grande de corrupción, grandes capos de la droga, pues estaban allí. Y esta era la forma como los medios de comunicación cubrían esas declaraciones de Cepeda que se hicieron tan polémicas. Escuchen ustedes.
10: Hay mucha indignación, lo hemos visto a través de Noticias RCN y en las redes sociales por cuenta de recientes declaraciones del candidato presidencial Iván Cepeda.
11: Antioquia se convirtió en cuna de la parapolítica, de la narcoeconomía y del terrorismo de Estado.
12: Y protestan en Antioquia prácticamente todos, pidiéndole el colombiano, el gobernador de Antioquia, pidiéndole a Iván Cepeda una corrección.
13: Antioquia merece y exige respeto. Lo que a algunos tanto les choca de Antioquia es que se ve el desarrollo, se ve la pujanza, se ve el progreso, pero sobre todo es que hemos sido el muro de contención del comunismo en Colombia. Aquí no nos arrodillamos o aliamos con los criminales.
14: El gobernador de Antioquia, Andrés Julián Rendón, también se pronunció.
15: Ya somos inmunes al veneno que destilan. Nuestro antídoto ha estado en la firmeza, el respaldo a la democracia, en el amor por este terruño y en defender las causas que nos han hecho grandes.
12: Polémica por las declaraciones del candidato presidencial Iván Cepeda sobre la situación de narcoeconomía, paramilitarismo, parapolítica en Antioquia.
16: En las últimas horas, Antioquia ha sido tendencia en las redes sociales por cuenta de una declaración del candidato Iván Cepeda, lo que originó una respuesta de otros sectores políticos e incluso desde ese departamento.
17: Porque aquí en Medellín está la cabeza de la serpiente del narcotráfico y del crimen organizado. Desde aquí, desde Medellín y desde el área metropolitana salen la mayoría de órdenes al resto del país, así que nos vamos a concentrar en Medellín para luchar contra el crimen como debe ser. Se someten o se les da de baja como en derecho corresponde.
6: Bueno, pues fíjese, lo dice el presidente electo Abelardo de la Espriella, después de haber dicho lo contrario, porque es que además ya había dicho otra cosa, ¿no?
18: El candidato de los bandidos, el protector de la FARC, el heredero, mancilla al pueblo pujante y trabajador, al pueblo antioqueño, el bellaco de Iván Cepeda, dijo que Antioquia es la cuna de la parapolítica y del terrorismo de Estado. Respete, señor Cepeda, Antioquia es la cuna del trabajo, de la modernidad económica del país. Antioquia ha sido víctima del narcotráfico. Yo hoy más que nunca estoy firme por Antioquia, firme por las regiones y firme por la patria.
6: Pero allá llegó a decirles que no, que era precisamente el punto donde van a poner lo que van a poner, ¿no? Punto de monitoreo y de lucha contra el narcotráfico en Antioquia, porque ese era el eje central. Entonces ahí es donde uno dice, bueno, pues es que ese es el problema. Es ahí el problema. ¿Cómo analizan eso, no? Las personas que se sintieron ofendidas y tal, pues ahora, como lo está diciendo Abelardo de la Espriella, ¿consideran que es cierto o no? Sería interesante saber.
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21: Diego, buenos días. Tengo una consulta. Mi suegra tiene la tarjeta comunitaria por parte de mi esposa y ella viajó en diciembre, no, en febrero 14 de este año a Colombia, pero no teníamos entendido de que puede estar sino 6 meses por fuera de España, pero ella tiene billetes comprados y todo es para diciembre, regresar en diciembre. ¿En qué le afecta a ella el hecho de regresar en diciembre o no le afecta en nada? Y le pueden quitar su tarjeta de residencia o no sé, si nos puede sacar de dudas, por favor, ¿qué podría suceder con esa fecha de regreso? Que no sabíamos lo de los 6 meses de retorno a España. Gracias.
6: Bueno, le voy a contestar aquí mismo de una vez y por intermedio suyo, pues al resto de la gente. No, tanto como quitarle la tarjeta de residencia, no, ¿vale? Tanto como quitársela, no, porque ya tiene una tarjeta que es... después de la nacionalidad, después del DNI de español, la mejor tarjeta es la tarjeta comunitaria. Primero, porque no obliga a cotizar, que eso ya es importante. Y segundo, porque la estancia afuera no se penaliza de una forma tan estricta que con un permiso de trabajo y residencia. Ahora, dicho esto, evidentemente no le van a quitar la tarjeta, ¿sí? Pero dicho esto, también tengo que decirle lo que sí le perjudica, porque a la hora de solicitar la nacionalidad española, si tiene la tarjeta comunitaria es porque no tiene la nacionalidad, ¿sí? Y a la hora de solicitar la nacionalidad española, si es que no lo ha hecho ya, le van a revisar cuánto tiempo estuvo por fuera y en ese caso sí se la van a aplicar, ¿sí? Porque en ese caso sí no le van a admitir que haya estado más de a partir de 90 días empieza uno a tener problema cuando salte en la pantalla el registro de entradas y salidas, es decir, el registro migratorio, eso se llama así, de entradas y salidas. Y como la nacionalidad española, a la nacionalidad se accede cuando estamos aquí por residencia, y esa nacionalidad española por residencia tiene una exigencia máxima, que es la permanencia en España por 2 años ininterrumpidos de residencia. Es decir, podría ir uno a vacaciones, 1 mes, 2 meses, hasta 3 meses está bien. El sistema español entiende pues que usted se fue a disfrutar de su tiempo como un turista, hasta 90 días. Pero si usted luego no regresa en ese tiempo, entienden que usted ha roto su estancia regular y continuada. Y ahí sí va a tener problemas. Es decir, resumen, no le quitan la tarjeta, ¿sí? La tarjeta continúa vigente, no tiene ningún problema con eso, pero a la hora de solicitar la nacionalidad española, cuando miren el registro migratorio, ¿no? Ahí se van a dar cuenta que hubo una interrupción en la residencia continuada en España, que es uno de los requisitos para la solicitud de nacionalidad por residencia, ¿vale? Bueno, pues ahí le mando la respuesta al oyente que nos la está pidiendo, si nos está viendo fenomenal, y si no, pues ahí le dejo la respuesta.
22: Hola Álvaro, cuando dices que no nos gustan que se metan en nuestra casa para educar a nuestros hijos, eso es verdad, pero a veces sucede que ese vecino tiene una imagen de que al tener el poder y tener mucho dinero y ser el más poderoso del mundo, pues aparentemente tiene la razón. Entonces terminamos por ceder y por hasta cuestionarnos cómo estamos educando a nuestros hijos y dejarnos influenciar. Entonces yo sí lo veo posible de que escuchemos al vecino más poderoso que tiene esa imagen pues de que todo lo sabe y todo lo puede y que lo está demostrando, que al descaro de meterse en nuestra casa a decir cómo educar a nuestros hijos, y nosotros ceder, dar el paso atrás y decir sí, voy a educarlo como tú me dices. Entonces es así de preocupante, creo, la situación.
6: Sí.
22: Hola Álvaro, cuando dices que no nos gustan que se metan en nuestra casa para educar a nuestros
6: hijos. Sí, pero fíjese que no solamente en estos temas del que tiene más dinero, también el que tiene una influencia psicológica, psíquica o espiritual en nosotros. ¿Sí? Por ejemplo, voy a poner un ejemplo, solo de ejemplo. ¿Cuántas cosas hacemos nosotros en nuestras casas y la aplicamos a nuestros hijos precisamente por instrucción de un pastor de iglesia o de un cura de una iglesia o de un mentor espiritual, por ejemplo? ¿Sí? Y se llega y se aplica una receta. Tanto así, y esto lo digo porque es que me he visto ya varios documentales que están en Netflix, en fin, tanto así, que inclusive llegamos al punto de entregarle nuestros hijos y nuestras hijas a ese tipo de dogma religioso. Y sabemos lo que puede pasar con ellos. Por ejemplo, que de pronto al pastor le dé porque es que esa niña de 14 años tiene que ser mi esposa, una de las 50 que tengo. Y van y se la entregan. Esas cosas pasan. Están documentadas. Están documentadas. Yo no me estoy inventando nada. Están documentadas. Otra cosa es que yo estoy diciendo que es que todas las iglesias son... Yo no estoy diciendo eso. Estoy diciendo que esas cosas pasan. Estoy diciendo que esas cosas pasan. 11 de la mañana, 7 minutos, 11, 7 minutos. No olviden que hoy estaba viendo precisamente, mírelo, fíjese. Yo no he buscado información sobre verrugas ni sobre lunares. No la he buscado. Yo solamente lo he dicho aquí, en este programa, ¿cierto? He hablado de verrugas y he hablado de lunares. Óigame, la cantidad de videos que me están saliendo en redes sociales de verrugas y de lunares. Así, porque sí. Pilas, porque nos están oyendo. Nos están oyendo. Tenemos aparatos a nuestro alrededor que tienen micrófonos y nos están oyendo y nos están utilizando eso que escuchan para sugerirnos productos para comprar y o servicios para contratar. Es increíble, ¿cierto? A donde hemos llegado. 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Sí, por ahí hay otro también que sería bueno que... Vamos sacando cositas para irnos enterando. 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
1: Buen día, Alvarito, y a todos los oyentes. Alvarito, yo digo que nosotros los colombianos, muchos tenemos un problema, una enfermedad que llama el olvido, ¿entiendes? Estoy atando cabos con unas cosas que escuché y miré y revisé y averigüé, y qué casualidad que uno se pone a mirar y al único que beneficiaba o benefició la muerte de este muchacho Miguel Uribe fue al de la Estrella. Porque ese señor era el candidato de Álvaro Uribe. ¿ya? Porque en unas conferencias que hizo Álvaro Uribe, por ejemplo, en Estados Unidos, le preguntaron, y ese día estaba hablando de las bellas laudes de Álvaro Uribe, y le preguntaron a Álvaro Uribe que cuáles eran sus tigres, ¿ya? Y Álvaro Uribe contestó, mis tigres, tengo un tigrillo y unas tigresas muy buenas que ya les dije que tenían que empezar como a entrar en este, de acuerdo con el pueblo y todo eso, y ellos entienden muy bien de la vaina, de la política, pues. Ahí se refería, era a Miguel Uribe y a estas dos mujeres, ¿entiendes? Pero no a Abelardo de las Villas, ni qué casualidad que mire todo lo que ha pasado, y al único que beneficiaba esa muerte era Abelardo de las Villas, porque si este señor no hubiera pasado nada, crea lo que Abelardo de las Villas es mucha la caña, hemos dicho, no había quedado ni en Z, con eso nomás le digo. Y se tomó el nombre, mire que tomó el apodo del tigrillo, el tigre, y de la incoherencia, cuando esa palabra de incoherencia y todo eso es, son palabras de Álvaro Uribe. Entonces, ahí en de la fiscalía tiene que empezar, que ese, porque andan buscando el logado abajo y el logado no está abajo, el logado va a estar desde arriba.
6: Sí, yo esa declaración de la que usted habla también la escuché y también me llamó la atención como a usted, porque pues bien curioso, ¿no? En el Centro Democrático dicen que toda la campaña de Abelardo de las Priella fue basada en lo que Álvaro Uribe decía. Y que él fue el que introdujo este tema del tigre, ¿sí? Él fue el que introdujo este tema del tigre. Y que eso, pues, automáticamente se lo apropió la campaña de Abelardo y efectivamente, pues, así ha ocurrido, ¿sí? Estaba buscando precisamente esa declaración. Aquí está, mire, póngale cuidado, escuchen. Escuchen lo que dice Uribe sobre el tigre y el tigrillo, que es precisamente lo que nos cuenta.
2: Para ver a futuro y no puedo quedarme sin preguntarle cómo ve usted nuestra nueva camada de líderes y proyectando a las nuevas elecciones de presidente que se vienen para el periodo de 2026 en adelante. ¿Cómo ve usted? ¿Con quién? ¿Quién es el tigre? ¿Quiénes son los líderes que se le vienen adelante? Muchísimas gracias.
3: Yo todavía no puedo decir quién es el tigre porque entonces no le hacen la raya. Hay tigres y tigresas muy buenos, es año definitivo. Es un año donde ellos tendrán que conectarse con el pueblo colombiano. Es bien importante esto. Luis Alfonso, que me acompañó a mí tanto, sabe que nuestra gran relación era con la Colombia más pobre. Y eso ayudó mucho a que se entendiera por qué había que apoyar la empresa privada. Es un año muy difícil por esto, porque se acaba de elegir un grupo de alcaldes y gobernadores, muchos de la oposición, y hay otro cambio político en Colombia. El gobierno segmenta.
4: Breve, 30 segundos.
3: Yo procuré, seguramente, en medio de todos mis errores, ustedes saben que yo soy la figura más política, más controvertida, pero yo procuré que todos los alcaldes y gobernadores de Colombia se sintieran apoyados por nuestro gobierno, independientemente del origen político de su elección. Ahora segmentan. Entonces a muchos les va a quedar difícil porque no van a encontrar apoyo del gobierno. Y el gobierno puede pensar, me ganaron ahora. Les va a ir muy mal porque no los va a apoyar. Ustedes saben que el país quedó muy centralizado y es un problema por resolver. Todo el gobierno estará jugando a que estos alcaldes y gobernadores que no participan de las tesis del gobierno en 2 años estén desgastados, para que el gobierno aparezca recuperado a la elección presidencial. Hay que poner mucho cuidado con eso. Primera vez que yo lo digo tan abiertamente, no solo en presencia de nosotros 30, en otros 10, sino en presencia aquí de las redes. Entonces hay que poner mucho cuidado, ayudarles a esos alcaldes y gobernadores a que tengan éxito a pesar del gobierno. Esa es una tarea muy importante que tiene que hacer nuestro partido este año, como la tarea de la oposición a las reformas. Les agradezco inmensamente. Gracias a todos.
6: Bueno, pues eso al final esa fue el consejo que o la estrategia que utilizó Abelardo de las Priella. Abelardo de las Priella hizo en este caso una alianza con los mandos regionales, especialmente en Santander, por ejemplo, obviamente en Antioquia y en departamentos del eje cafetero, Caldas, Quindío, Risaralda y algunos de la costa. Y eso le funcionó, y le funcionó de manera importante. Lo que pasa es que en ese momento, donde todo era paz y amor entre ellos, pues ahora ya incluso el propio alcalde de Medellín, yo no sé si ustedes vieron la imagen cuando Abelardo de las Priegas está hablando de que el centro de operaciones contra el narcotráfico va a ser en Medellín, porque ahí es donde está la cabeza de la serpiente, dice él, ¿no? Algo así, o de la culebra, bueno, en fin. Pues tengan en cuenta que eso no le sentó bien a Federico Gutiérrez y al gobernador de Antioquia. La cara que ellos ponen, el gesto que ellos ponen, es un gesto de desagrado. Y ya se dieron cuenta que Abelardo de las Priegas no solo va por los votos del Centro Democrático, sino que va por los votos de ellos a nivel regional. Y eso también es un elemento más que puede llegar a tensar mucho más la situación y la resistencia entre mandatarios locales con Abelardo de las Priegas, porque es que ya lo pillaron, ya lo tienen pillado, ya lo tienen detectado. Ustedes se van a dar cuenta de eso en la medida en que evolucione y avance, porque es que claro, como él tiene la intención y eso va a ocurrir, métanse esto en la cabeza. Abelardo de las Priegas va a fundar su partido político. Lo va a hacer porque ya tiene además la patente del Consejo Nacional Electoral. Y cuando uno tiene un partido político, ¿qué aspira? ¿A qué aspira? A ganar elecciones. Los partidos están para eso. A ganar elecciones. ¿Y a ganar elecciones dónde? Donde pueda. ¿Qué es que van a elegir un presidente de la Junta de Acción Comunal? Allá mandan a uno de los suyos. Yo les advertí hace rato ya sobre lo que pasó, por ejemplo, con la votación en la Comisión de Acusaciones de la Cámara de Representantes, y evidentemente hay una disputa fuerte. Ahora se están empezando a ocupar de ese asunto los medios de comunicación grandes. Había pasado desapercibido, ¿sí? De hecho, cuando presenté la información les dije, este es este tipo de noticias de la que no se habla, pero que es muy importante y va a tener desarrollo. Y ahora ya empezaron a hablar de la Comisión de Acusaciones de la Cámara de Representantes, especialmente por la debacle que hay en este momento en Cambio Radical. Porque es que una vez muerto Germán Vargas Lleras, el que asumió en este caso el mando ha sido su hermano, ¿sí? Enrique Vargas Lleras, creo que se llama Enrique. Óigame, si Germán Vargas Lleras era de derechas, este hermano es una cosa terrible, es de derecha a derecha, pero de la derecha extrema. Y ya hay una puja casada por la dirección de Cambio Radical, que está en este momento más o menos medio acéfala, ¿sí? Y resulta que como ese partido yo no sé si ustedes sabían que Cambio Radical es una marca política de los Lleras y de los Char. Los dos tienen, digamos, acciones. Yo les he dicho acá que un partido político es una empresa. Así de sencillo. Es una empresa que tiene que dar ganancias. ¿Y las ganancias cómo? Pues poniendo, ¿no?, senadores, representantes, concejales, diputados, y si pueden, presidente. ¿Sí? Y con eso, pues ahí obtienen sus ganancias, ¿no? Es el producto de ellos, son los políticos. ¿Sí? Y el éxito más grande que tienen si les compran el producto es nombrarlos o que lleguen a alcaldías, a gobernaciones, en fin, a la presidencia. Entonces, en ese sentido hay una todo el tablero político de Colombia, todo el tablero político de Colombia está alterado, alteradísimo. Y los que parecen enemigos, amigos, no lo son tanto. Ya se miran con desconfianza. Porque claro, el pastel de las elecciones regionales lo tenemos ahora aquí en octubre. Y entonces ese pastel lo quieren todos, todos quieren ese pastel, todo partido político que se precie quiere ser gobierno, ninguno quiere ser oposición. Y claro, el problema es que el pastel tiene un tamaño específico y ahí no cabe todo el mundo, pero y aparte de eso viene un competidor nuevo. Y el problema es que se multiplican los partidos, pero no se multiplican los votantes. Los votantes no se multiplican, se multiplican los partidos. Al llegar un gallo a ese gallinero de la magnitud de Abelardo de las Priegas, aún hoy amparado en una mayoría y una gente que, pues, que está dispuesta y a la defensa y firmes por la patria, porque el hombre pues tiene su pegada, ¿sí? Hasta cuando dure, porque yo soy de los que cree que esto no va a durar tanto como ellos piensan. Tampoco va a ser flor de un día, pero no va a durar tanto como ellos piensan. Esto es cuestión de un tiempito, ¿sí? Y eso se va a ir exacerbando cada vez más, ¿sí? En la medida en que llegue el 31 de octubre del 2027. ¿Qué pasa el 31 de octubre del 2027, es decir, el año que viene? Pues que tenemos elecciones locales y regionales. Tenemos elecciones para alcalde, para gobernador, para diputados, para concejales, juntas de administradora local. Tenemos elecciones en Colombia, regionales. Y el tema es que en la dirección que va el país, desde mi punto de vista, en la dirección que va el país va, está yendo, me parece que ahora sí le pusieron el acelerador, el propulsor a la idea de descentralización. El país se está descentralizando. Es una cosa que ahora que estamos ocupados de resultados electorales y tal, seguramente los analistas no la han visto. No, yo no oigo mucho debate sobre eso en los medios de comunicación. Es más, no oigo ninguno. Pero obviamente uno que es un amante de esto y que me gusta el tema de la política, pues por supuesto que uno se la pilla. El país se está descentralizando. ¿Cuándo empieza, por ejemplo, ese proceso de descentralización a tener dientes, a no ser solamente una iniciativa, sino a tener dientes de verdad? Cuando se aprueba, ¿sí?, el aumento de las transferencias a los departamentos, a las regiones, se incrementó, se hizo un incremento de aumento de transferencias, espéreme, yo les digo para no pillarme, ¿en cuánto? ¿Sí? En el gobierno de Gustavo Petro se autorizó y se aprobó en el Congreso un aumento de las transferencias a los departamentos y a los municipios. ¿Cuándo fue y de cuánto fue y cuál es el porcentaje de aumento? Espéreme un segundito, a ver aquí que me responda esto, que antes me respondía sin hacerle tanta cosa. Mire, póngale cuidado a esto. Esto no lo tienen muy en cuenta, ¿no?, los grandes opinadores, pero esto soterradamente se está yendo porque es que amor con hambre no dura. Y vea, póngale cuidado. El Congreso de la República de Colombia aprobó de forma definitiva la reforma constitucional al Sistema General de Participación el 2 de diciembre de 2024. Impulsada bajo el gobierno de Gustavo Petro. Esta reforma fue posteriormente promulgada como acto legislativo el 3 de diciembre del 2024. Los detalles claves del monto y porcentaje aprobados son los siguientes. Escúchenme, porque aquí en esto se le está poniendo dientes a la descentralización de Colombia. Se le está poniendo dientes. Cuando hay plata, hay plata. Mire, escuchen esto. Aumento del 39.5%. El Congreso aprobó que la Nación transfiera a los departamentos, distritos y municipios un mínimo del 39.5% de sus ingresos corrientes de la Nación. Porcentaje anterior, ¿cuánto era lo que se transfería antes? Previo a esta reforma, las entidades territoriales recibían aproximadamente un 21 a un 23.8 de dichos ingresos corrientes. Es decir, se pasa del 21 al casi 40%, es decir, casi el doble de transferencias. ¿Qué quiere decir eso? Pues quiere decir que los municipios, departamentos van a tener mucho más dinero, casi que el doble de dinero, y ahí es donde se van a configurar unos poderes regionales mucho más fuertes.

meses previos a jornadas electorales, aceitar la maquinaria política y politiquera en las regiones. Eso va a pasar inexorablemente. Ahora, ¿de eso va a quedar algo bueno? Yo pienso que sí. Yo, lo que pasa es que, claro, es una visión de país a más largo plazo. Y a veces los resultados que tenemos inmediatamente pueden no ser buenos, como cuando se le practica a alguien que tiene cáncer quimioterapia. Sí, el estado de esa persona inicialmente puede ser muy malo, pero pues es con el ánimo de que se puedan matar las células, yo no sé si se llama así, que le generan el cáncer a la persona, pero inicialmente pues la persona va a tener mala pinta, a pesar de que está en ese proceso de guerra contra la enfermedad. Pues con esto va a pasar lo mismo, esto va a tener mala pinta al comienzo, pero al final es una necesidad de que Colombia se descentralice. Yo estoy de acuerdo con eso. No podemos seguir teniendo, por ejemplo, todo el polo de desarrollo centrado, valga la redundancia, en el centro. Eso es una estupidez. Porque eso lo que hace es que, primero, pues porque nosotros, por razones de la vida, que eso es otra discusión y sería bueno que ustedes se preguntaran y le preguntaran a su inteligencia artificial, ¿por qué, por ejemplo, en Colombia se desarrollaron fue las ciudades en la montaña y no en el plan? Cuando es más barato, cuando es más práctico construir en el plan grandes ciudades y nosotros no. De hecho, la capital de nuestro país está en la montaña. En la montaña, Bogotá está en la montaña. La segunda ciudad más importante del país está en la montaña, tanto que le llaman la capital de la montaña a Medellín. Mientras que en el plan, pues tenemos ciudades que no son del todo pues las más grandes, Villavicencio, por ejemplo, y eso hizo que nos alejáramos de los puertos, del mar. Por eso, cuando ustedes revisan los países que tienen puertos sobre el Pacífico, las ciudades más importantes están sobre el Pacífico, ¿sí? Singapur, Shanghai, el tema, por ejemplo, en Chancay, por ejemplo, en Perú, en Ecuador la ciudad industrial está en Guayaquil, no está en Quito, ¿sí? Porque ahí los polos de desarrollo han sido los puertos. A nosotros nos pasó al contrario. Interesante esa historia, ¿no? Bueno, pero para decir que aquí hablamos como locos y hoy estamos a viernes. Yo espero que ustedes no se me aburran con esto, porque si me aburran con eso, vamos a publicidad. Pero para decir que a mí sí me parece que nosotros estamos viviendo una descentralización soterrada sin que se haya promulgado. Y ese es el momento de los colombianos en el exterior, mire por dónde. Ese es el momento de trabajarle a la séptima región, ¿sí? Porque el país se está descentralizando y cada uno está siendo más consciente del papel que juega en el concierto nacional. Hoy, por ejemplo, ¿cuándo se nos hubiera pasado a nosotros por la cabeza que una elección se hubiera podido definir con trampa o sin ella a través de los votos de los colombianos en el exterior? Eso no, ni lo soñábamos, eso no lo pensábamos, no se nos pasaba por la cabeza. Y hoy díganme ustedes cuáles precisamente esas votaciones que están en el ojo del huracán y bajo sospecha, las votaciones de los colombianos en el exterior. Y eso tendría que hacer que nosotros fuésemos más conscientes del papel que jugamos, pero no lo somos, no hemos llegado ahí, porque es que no tenemos en este caso, digamos, no hay, digamos, un observatorio que se encargue de analizar estas cosas, de formular políticas, de hacer propuestas. No lo hay. Nosotros nos hemos ocupado en el exterior básicamente por hacer seguimiento a algunas tesis, los menos, algunas tesis de partidos y no sé qué, hay de ser orgánicos en eso y hacer alguna cosita. Pero trabajo intelectual de gente que sepa, que le guste esto, no tenemos, no hay, ¿sí? No hay. Y a mí me parece que es el momento de hacerlo. Es el momento de que los colombianos en el exterior empiecen ahora sí a escribir su capítulo incrustado en esos vientos de cambio que el país está viviendo, que ahora tienen una mala pinta. Yo lo reconozco. Tienen una mala pinta. Es decir, para mí no es plato de buen gusto el hecho de saber que Abelardo de la Estrella va a ser presidente. Evidentemente no, ¿sí? Pero eso va a cambiar. Es decir,
Eso tiene mala pinta hoy

0: pero hace parte de la dinámica de la evolución del país, ¿sí? Para bien o para mal. Bueno, pues eso, insisto, depende de quién lo interprete. Yo soy de los que cree, para resumir, que Colombia está viviendo un proceso soterrado de descentralización administrativa, que las regiones van a ser y son hoy más importantes, y que la energía, por ejemplo, del progresismo debe también servir y compartirse, no para dejar abandonadas las denuncias que ya se han puesto por impugnación electoral y eso, no, dejar a los que saben de eso, dejarlos y apoyarlos y arroparlos y tenerlos ahí espiritualmente sabiendo que uno les está acompañando, pero buena parte del progresismo tiene que estar debatiendo esto, que es precisamente el poder local. Ojo con esto, el poder regional y el poder local en un contexto de descentralización soterrada del país, especialmente cuando los recursos a las regiones, a los departamentos, que se llama los ingresos corrientes de la nación, han aumentado casi que al doble, a un casi 40%.
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9: Bueno, por aquí me dicen que tienen que enviar un dinero grande a Colombia y me hacen una pregunta muy complicada. Me dicen que si cree que debe enviarlo ahora o esperar a que suba. Yo no le voy a aconsejar. Yo lo que le digo es, si no hay una urgencia para que ese dinero llegue a Colombia, si no tiene una urgencia, yo espero. Yo espero. Es que mire, le voy a dar el dato del cambio hoy, por ejemplo. Hoy está para Colombia, ya me llegó el cambio con Tamarindo Express, hoy está para Colombia en 3.639 pesos, 3.639. Ahora, ¿que puede bajar más? Sí puede bajar más. Pero esperemos, yo esperaría, si yo me puedo esperar hacia los meses de noviembre, diciembre, escuchen lo que les digo. Si yo me puedo esperar, yo me esperaría. Si no es urgente que ese dinero esté allá y es un dinero grande, porque en cantidades pequeñas, pues realmente la diferencia no se nota, porque pues a economías pequeñas, cantidades pequeñas. Pero si, por ejemplo, ese es el producto de la venta de una casa, por ejemplo, yo no lo mandaría ya. Yo. Pero yo no me voy a meter aquí en la decisión que ustedes tomen. Simplemente les doy mi punto de vista, ¿vale? Para que evitemos de pronto malos entendidos.
10: Y Álvaro y oyentes, bueno, respecto a lo que estás diciendo de lo del señor presidente electo paramilitar, Abelardo de la Estrella, sí, él tendrá que cumplirle a Estados Unidos. Pero además hay que tener en cuenta es que él es más estadounidense que colombiano, porque a legua se nota que no quiere a Colombia, ¿sí? Entonces, eso tiene mucho que ver.
11: Álvaro Yentes, buenos días. Yo creo que igual de aquí en adelante no podemos esperar nada de este aguebardo, nada bueno, y además mucho menos disculpas. Ese tipo tiene un ego impresionante, es egocentrista de muerte, y a él no le importa la gente, no le importa la humanidad, no le importa nada, solamente le importa él y él, porque él se ama mucho. Así que no esperemos nada bueno de ese aguebardo.
12: Alvarito, buenos días. Yo como ecuatoriano alguna vez sí opiné de que deberían fijarse en lo que nos pasó a los ecuatorianos, eligiendo gobiernos de derecha. Pero bueno, eso aplicaron también esos coches bombas y todo lo que ya lo vivieron los hermanos colombianos. Resulta que ahora tienen planes más sofisticados, golpes blandos a través de la justicia, lo persiguen, lo encarcelan y por ende a los ciudadanos, a los luchadores, dirigentes sindicales, etcétera, etcétera. Creo que en Colombia no están enterados de lo amargo que estamos pasando en Ecuador. Pero ahora lo van a palpar. Es una pena.
13: Hola Álvaro, buenos días. Preguntar si saben de algún sitio donde esté venda el euro más barato en Bogotá. Me han averiguado en 3 casas de cambio y el más barato a fecha de ayer por la tarde en Colombia era 4.150. Un poco caro para nada, sabiendo que el euro ha bajado bastante.
9: Ah, que ahí está el problema. Una cosa es cuando uno los quiere vender y otra cosa es cuando uno los quiere comprar. Sí, pero fíjese, la señora busca euros y los está comprando caros y los buscará. Es que vea, póngale cuidado. Mire lo importante de, porque si es una persona que viene, seguramente necesitará 1.000, 2.000 euros, algo así, ¿cierto? ¿A cuánto fue que dijo la señora que se los estaban vendiendo? Espérenme un segundito, yo vuelvo a oír esto.
13: Álvaro, buenos días. Preguntar si saben de algún sitio donde esté venda el euro más barato en Bogotá. Me han averiguado en 3 casas de cambio y el más barato a fecha de ayer por la tarde en Colombia era 4.150. Un poco caro para nada, sabiendo que el euro ha bajado bastante.
9: Bueno, mire, yo por ejemplo, yo podría decirle, le habla a la señora. Fíjese la importancia que tiene. Primero, dígame si usted me está escuchando a esta hora. Si me está escuchando, con eso no le mando el mensaje por audio aquí. Pero mire la importancia que tiene el juntarnos, ¿no? Y el tener, digamos, un medio que nos permita comunicarnos. Porque, por ejemplo, yo le podría decir a la señora, si no es mucha plata, si no es mucha molestia, si no es mucho dinero, ¿sí? Véngase con una cantidad pequeña y arreglemos, por ejemplo, si se lo están dando en 4.150, arreglemos por 4.000, por ejemplo, ¿sí? O por 3.900, una cosa así. Entonces, la persona le da los euros aquí y le hacen el ingreso allí. Pero claro, eso necesitaría haber un grado de confianza importante, porque si ya van 3 casas de cambio, créame que en la cuarta no le va a cambiar mucho la cosa. Ahora, una diferencia de 100 pesos, de 150, de 200 pesos, es una diferencia importante, ¿no? En cualquier caso, pues, ¿no? Yo, por ejemplo, yo necesito ahora pesos allí, ¿sí? Una persona como la que nos está hablando, podríamos llegar, digamos, a ponernos de acuerdo en cantidades pequeñas. Y ojo, no es ilícito, no es ilícito, eso no es ilícito. Decirle, óigame, consígneme los pesos allá y yo le doy los euros acá. Eso lo hace uno con la familia, por ejemplo, ¿sí? Ahora que vinieron me dicen, pues consígneme allá en pesos y yo le doy aquí en euros, ¿sí? Eso fue lo que hicimos. Pero claro, tiene que haber un grado de confianza, ¿no?
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15: Álvaro, buenos días. Mira, para ver si puedes hablar sobre las moléculas que están para tapar el sol, que eso es lo que yo no entiendo todavía, cómo es que la vuelta con lo de los mos. Vale, muchas gracias.
9: Espérame un segundito, ¿cómo es? A ver, las moléculas.
15: Álvaro, buenos días. Mira, para ver si puedes hablar sobre las moléculas que están para tapar el sol, que eso es lo que yo no entiendo todavía, cómo es que la vuelta con lo de los mos. Vale, muchas gracias.
9: Las moléculas para tapar el sol. No me he enterado. Una pregunta, ¿cuándo vuelve el abogado? El lunes. El lunes está con nosotros Diego Bonil Vaca, ¿vale? ¿Qué más le digo yo por aquí? Por acá, en este mensaje.
16: Muy buenos días, Álvaro. Soy Marta Liliana, familiar de Valeria Arango Trujillo, que es una niña que tuvo un accidente hace 2 semanas en Australia. Es una niña española y sus padres son colombianos. Ella está allí ingresada porque tuvo un accidente de tráfico y tiene una lesión cerebral muy grave. Resulta que hemos estado contactando con la embajada española esperando respuesta de alguna ayuda, porque el seguro que la niña tenía en el trabajo no le cubría, como solo trabajaba medio tiempo, este seguro no le cubre todos los gastos que están teniendo en el hospital, porque la niña está en un coma inducido y claro, tienen que sostenerle todo esto, más los exámenes, las pruebas, le hicieron una cirugía ayer y todo esto no le incluye. Los gastos ascienden de una manera impresionante, entonces queremos pedir ayuda y colaboración, y pues no sé tú cómo nos puedes ayudar, si difundiendo la noticia, si no sé cómo va esto, la verdad, primera vez que lo hacemos, no sé si nos dan una cita y podemos hablar o cómo lo podemos hacer. Entonces por eso estamos buscando tu ayuda, para que nos digas por favor, por medio de la emisora, que hay, cómo podemos ser visibles. Muchas gracias.
9: Bueno, pues yo me guardo entonces este mensaje. Ya hoy estamos a viernes, casi que terminando en este caso el programa, y pues queda complicado por lo menos conocer del caso ya en este momento, pero pues la semana que viene, ¿no? Nos ponemos en contacto este fin de semana para la semana que viene. Son las 11:48 a.m.
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20: Alvarito, cuando uno tiene una alcancía y tiene mucho, mucho dinero, hay que irlo a cambiar en el Banco de España, porque los bancos tradicionales no te lo cambian, te cambian 1,000, 2,000, pero si eres socio del banco, si no, no te lo cambian. Yo tenía una alcancía igual y saqué 4,500 euros y fui y la cambié al Banco de España. Se pide cita con tu DNI y llevas, son 1,000 monedas por día te cambian, sean de 1 euro, de 2 euros, de 10 céntimos, de lo que sea, 1,000 monedas te cambian por día. Pero sí, cuando uno hace como una hormiguita, echar en una alcancía, sí, sí ahorras. Sí ahorras cuando te lo propones. Que en vez de irte a tomar un café, pues lo metes. Que me voy a comprar esto y no lo necesito, pues lo guardas. Pero sí, sí se puede ahorrar.
9: Bueno, por aquí.
21: El Chavo del Ocho, Alvarito.
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9: Bueno, pues tengo que agradecerle a una oyente que no puede ir a la viejoteca, pero me escribió diciendo que quería colaborar, que si me podía poner el bizum por el valor de la entrada a la viejoteca. Yo le dije que sí y le agradezco porque me ha llegado el bizum de la señora por un poquito más del valor de la entrada. Le agradezco mucho, ¿vale? Esto es importante. Yo no suelo mucho, bueno, ustedes lo saben, los oyentes antiguos de este programa lo saben, que no suelo pues andar en estas, pero pues cuando se convocan las actividades, chévere que la gente participe y que nos eche una mano, ¿sí?
21: Buenos días, Álvaro. Sí, ellos dicen que le quitan los lunares a uno, las verrugas, pero antes lo mandan a uno para un dermatólogo y ellos no tienen un dermatólogo especialista. Entonces tienen uno que dice que es, no saben ni para dónde irse, que dermatólogo o algo, si ellos no tienen la solución ahí en el momento. Ella no tiene un dermatólogo conocido, para al menos ella lo diga, mira, vaya donde este señor lo ve y ya si te dice que te lo podemos quitar, entonces viene y te lo quitamos. Pero ellos también deberían de ayudar ahí un poco, a ver, porque no saben ni a dónde va a ir.
9: Sí, mire, no es por, digamos, tratar de, no, pero es mejor que directamente, es probable que debería, es que recomendar a alguien en este tipo de cosas, se pueden conocer, pero recomendar a alguien es complicado. Lo que sí es importante es darse cuenta que el servicio tiene la honestidad suficiente de decir, no, nosotros este tema no lo llevamos, no lo tratamos. Hay que ir a que le hagan un diagnóstico más especializado. Y yo prefiero eso a que le practiquen a usted algo sin tener la experticia suficiente para hacerlo. Claro, puede tener diferentes lecturas. Usted lo ve como mal servicio, probablemente, pero yo lo veo como un símbolo de responsabilidad y lo prefiero ver así. Decirle, prefiero no meterle mano porque no podemos hacer ese diagnóstico. Seguramente no porque no sepan, sino porque no tienen la competencia para eso, ¿sí? Y eso es importante tenerlo en cuenta porque eso quiere decir que no es a quedarse con su dinero a como de lugar y venga, siéntese acá, yo se lo quito y luego a responder al mono de la pila. No, hay responsabilidad en el servicio que se presta. Yo lo veo desde ese punto de vista, ¿sí? 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
9: Bueno, pues el cambio de la jornada nos deja para Venezuela 903,52 bolívares soberanos, para Argentina 1,707,97 pesos argentinos, para Bolivia 12,67 bolivianos o 1,12 dólares, para Colombia 3,639 pesos o 3,607 si lo hacen a través de la página web, para Chile 1,045 pesos, para Ecuador 1,13 dólares, para El Salvador 1,11 dólares, para Honduras 30,47 lempiras o 1,12 dólares, para Paraguay 6,768 guaraníes o 1,11 dólares, para el Perú 3,80 soles o 1,12 dólares, para República Dominicana 65,78 pesos dominicanos o 1,12 dólares. 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
2: ¿Cómo estás? No te olvides de lo que estamos aquí preocupados por los incendios. Yo por lo menos vivo en una zona que tenemos los incendios a 40 kilómetros en línea recta y la verdad que pues mucha preocupación porque esos incendios van rapidísimo. No sé si hay más colombianos en mi situación, pero por ejemplo uno que si desalojan o lo que sea no tiene para dónde irse, supongo que pondrán polideportivos y todas esas cosas, pero no se sabe la situación en la que podamos estar. Toda mi solidaridad hacia ahí, bueno, y con toda la gente, no solamente colombianos, sino con todos los que están en los pueblos, Aldea del Fresno, que sé que también hay mucha inmigración, en Villamanta, en creo que en Navalbuenga, toda mi solidaridad con ellos también. Un fuerte abrazo, Alvarito, gracias. Alvarito, y sobre el tema político, no puede ser una estrategia de Uribe y de la Espriella el hacer ver que supuestamente están rivalizando para, por un lado, aliarse con Petro y sacar beneficios, pues como en el Congreso, como en el Senado, si no estoy mal, en el Congreso de la República, y por el otro lado, ante la opinión pública, enfrentado con De la Espriella, pero por debajo de cuerda no. ¿Sí me explico? Y estar ganando por lado y lado. Yo pensaba eso, quizá ya es muy conspiranoico.
9: Es que entiendo yo.
2: Alvarito, sobre el tema político,
9: a ver,
2: no puede ser una estrategia de Uribe y De la Espriella el hacer ver que. Vale.
9: No, aunque luego más adelante la situación entre ellos se pueda recomponer, mi señora, yo no veo estrategia aquí. Yo no veo estrategia aquí porque eso es como decir que hay una estrategia entre Abascal y Feijó. Los dos no se soportan. No se soportan porque los dos quieren lo mismo. Lo quieren el electorado de derechas. Y el problema, insisto, es que crecen los partidos, pero no crecen los votantes. El número de votantes que vota por la derecha más o menos es el mismo. Y si eso se lo disputa un solo partido, pues ese partido se lleva todo. Pero si resulta que viene otro a fundar otro partido, a pelear por el mismo electorado suyo, pues es como si le montan a usted una zapatería en el barrio donde usted es el único zapatero. Pues no quiere decir que se vayan a dañar más tacones, no quiere decir que se vayan a romper más zapatos. No, los zapatos son, los que tienen zapatos son los mismos, ¿sí? Los mismos, solo que ahora el trabajo que había para una zapatería va a tocar que lo compartan entre las dos y alguna de las dos va a tener más clientes que la otra, aun cuando la otra ya se sintió perjudicada porque se le llevaron los que tenía. Así funciona. Y seguramente, como es novedad, pues los que llevaban a la única zapatería que había se van a ir ahora a la nueva porque seguramente les ofrecen cafecito mientras esperan y les ofrecen y les dicen que les entregan el calzado en unos minutos. Cambiarán el servicio, pero no se van a dañar más tacones. No se van a dañar más tacones. Eso está pasando en la derecha. Y entonces, en ese caso, la disputa entre los dos zapateros va a ser irreconciliable. Puede que se vean en la calle y se saluden. Don Jacinto, ¿qué tal, don Javier? ¿Cómo me le va? Pero eso no quiere decir que se traguen mutuamente. No, porque están peleando por el mismo público. Y eso no va a cambiar porque es que tenemos elecciones regionales aquí muy cerca, a la vuelta de la oreja. 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Ya tenemos las 10 de la mañana. ¿Qué? 10 de la mañana. 11 de la mañana. Aquí Songos Orongo, oiga. Songos Orongo se nos fue la mañana. Las 11 de la mañana, 59 minutos. 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Y nos vamos con la agencia de viajes PM Travel dentro de poquitico a echarnos un viajecito de esas escapadas que ellos ya están haciendo, ya están promocionando esas escapadas para que uno, pues, por lo menos pueda ir acompañado.
3: Son las 12 y 0 minutos.
9: Pueda hacerse a la compañía, eso cada vez se lleva más. 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

0: Es la 1:48.
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0: Son las 2:17.
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0: Son las 2:30. 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

0: Son las 2:45.
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0: Son las 3 y 34 minutos.
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1: las 4 y 0 minutos.
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0: Son las 5:31.
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Son las 5:47 minutos. 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

0: Son las 6:32. 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

0: Son las 6:47.
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0: Son las 7:46. 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

0: 8 y 0 minutos.
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1: Son las 9:46.
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0: 10 y 0 minutos.
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1: Son las 10 y 15 minutos. 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
1: Son las 10:32.
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0: Son las 10:45. 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
1: Son las 11:30.

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1: Son las 11:45.
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1: que las todo 12 y 0 minutos.
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0: Son las 12:15.
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